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las 7 de la mañana, a las 6 en Canarias. Hay que ver la gente cómo valora lo bueno, cómo lo valora, cómo lo distingue. Está la gente muy impresionada. Es más, todos, sin excepción, dicen no haber o no tener cerca de casa un establecimiento que no sea un supermercado gigante con sepia fresca. O sea, eso yo diría que en España solamente la tendeta del barrio en Villarreal. Y mi amigo Chimo y Encarni tienen... vamos, que el otro día vieron a Encarni corriendo por la avenida para arriba detrás de una sepia que se les había escapado. Bueno, va. Vale, ya está. Ya.

0: Hola.
1: ¿Qué pasa, Pedro? Buenos días.
0: Buenos días.
1: ¿Dónde te pillo?
0: Pues mira, voy a coger el camión ahora mismo, tío, para bajarme para Cádiz.
1: ¿Y te vas a Cádiz? ¿Qué llevas? ¿Qué transportas?
0: Voy a cargar a CBL, no tengo... No sé, me imagino que será paquetería.
1: Ah, ¿y has terminado las vacaciones entonces, no?
0: Sí, sí, ayer... Bueno, hoy empiezo.
1: ¿Hoy, hoy es tu primer día de curro?
0: Sí, hoy viernes, tío.
1: Estabas deseando ya, claro.
0: No jodas. No. Bueno, me quedan otros 15 días.
1: Bueno,
0: tío,
1: ahora, en diciembre. Hay muchos que 15 días, con los niños, la suegra, la mujer, los cuñados, la hostia.
0: Si mis niños son grandes. Ya. Si mi suegra es independiente.
1: Pues si encima no tienes niños, que es lo único que te alegra la vida, y dices, vaya mierda de vacaciones que tengo yo. Quiero ir al curro a producir.
0: No, yo y mi mujer nos hemos pasado muy bien estos 15 días. ¿Sabes?
1: Te está escuchando, ¿no?
0: No, ella la deja durmiendo. A veces saca las perritas y la deja durmiendo.
1: Ya. ¿Y dónde?
0: O dormida.
1: ¿Dónde habéis estado, tu mujer y tú?
0: En Menorca.
1: Ah, pues muy bonito.
0: De lo más
1: divertido que hay en España, además. O sea...
0: bueno, para visitar es bonito la isla y para bañarte, sí. Oh. Hombre, no es que tenga mucha gente por ahí de marcha, pero para relax está bien, hostia.
1: A mí me han dicho que a partir de las 3 de la mañana los afters son la polla allí. O sea,
0: no, a partir de las 10 de la noche no se oye.
1: En urgencias, hay un after en urgencias cojonudo allí en...
0: Pero es que ¿sabes lo que pasa? Que las fiestas las montan en fincas privadas, tío.
1: Ya.
0: Sí, en fincas privadas, allí garitos no hay, yo por lo menos no he visto.
1: Y tú, de inglés andabas tieso, con lo cual la finca tampoco iba, o sea que...
0: No, la finca no, yo estaba más de relax, tío. Está una semana y está más de tranquilidad.
1: Una semana, o sea, ¿y qué, sí. ¿A qué hora te levantabas?
0: Allí, a las 8:30 de la mañana.
1: Miraba el reloj diciendo, pues no me quedas hasta que me acueste yo ya.
0: No, pero me acostaba a las 11 de la noche, tío.
1: Te acostabas a media mañana, te echabas un rato, ¿no?
0: No hemos parado, ya conocíamos la isla, porque habíamos estado otra vez, pero... Joder, no para, siempre estás haciendo cosas por allí.
1: ¿Y qué haces? ¿Por ir a comprar al mercado?
0: No, joder, pero visitas cosas por allí, te mueves, te vas a bañarte a una cala, está bien. ¿No?
1: ¿Y por la tarde la misma cala otra vez?
0: Por la tarde la piscina de la casa.
1: Oye, que me está dando una envidia, se me está poniendo...
0: Sí. ¿Quieres que te pase datos? ¿Y te vayas ahora o qué?
1: ¡Qué envidia, tío!
0: ¡Qué cabrón!
1: No, todavía, pues no, llevo yo años diciendo, a ver si Dios me concede el poder ir a Menorca un verano.
0: Sí.
1: Que tiene con mi mujer, los dos solos ahí, mirándonos a los ojos como no nos mirábamos desde que éramos novios. ¡Qué bonito!
0: Pero ¿sabes lo que pasa? Que de vez en cuando también está bien una semanita de...
1: Ya, pero es que de vez en cuando es un término relativo. De vez en cuando puede ser cada 10 días o cada 25 años. O sea, que no...
0: Claro, pero unas vacaciones de relax, de decir, voy a hacer nada...
1: Pues una mierda.
0: Yo también. No, yo sí. Joder, yo una semana sí, mal no. Pero una semanita
1: también... Te vas tú con tres amigos a Jamaica una semana y igualita, la misma vacación.
0: Bueno, los mismos morimos al del tercer día.
1: Al segundo, se ha jodido. Y tu mujer se va con dos amigas a Barbados y de las mismas, son las mismas.
0: Sí, seguramente. O sea, no sé si serán mejores, pero son diferentes. Sí.
1: O sea, estás aguantando a una persona 365 días y te coges 5 de vacaciones y otra vez con la misma. Es que es la hostia.
0: Claro. Sí. Y escucha, que cogí 15 días en julio. Fíjate. Bueno, ahí nos fuimos
1: con ella también.
0: Sí, y mis hijos a un crucero.
1: Ah, bueno, vale, eso sí, eso ya te lo compro. Sí, no me gustan los cruceros, pero me parece, eso sí me parece interesante.
0: Sí, pero pillé la época de calor. Sí. Y tú no veas, madre mía. En Italia y en Francia, tío.
1: ¿Sabes cómo arreglas eso? Si te vas en Navidades a uno, ahí al norte,
0: a los
1: fiordos noruegos, eso.
0: Sí, nos ha jodido, claro.
1: Ahí no tienes calor, te lo digo yo, ¿eh?
0: Sí, nos ha jodido, ahí no tienes calor. Pero pasamos mucho calor.
1: Bueno, ¿y vas a Cádiz ahora?
0: Sí, voy a cargar y bajo para Cádiz, sí. Pero mañana.
1: Quédate todo el fin de semana, di que se te ha complicado, joder.
0: No, mañana quiero ver el fútbol a mi Madrid.
1: Mañana va a haber una polla, tú. Va a haber mañana.
0: No juegan. Ah, juega el domingo.
1: Joder, claro. Por eso quédate hasta el lunes allí, joder.
0: Sí. No. Hombre, no estaría mal, ¿eh? Claro. El Cádiz está bien, ¿eh?
1: Sí. ¿En qué parte? Sí. ¿Te gusta Cádiz? ¿Has estado?
0: Yo estoy en el puerto, voy al puerto. Voy
1: ¿el puerto
0: al puerto
1: de Santa María?
0: Bueno, sí, sí. No, no, no, al puerto de Cádiz, al puerto de Cádiz.
1: Ah, puerto de Cádiz.
0: Yo, los camiones no se quedan allí en el puerto de Cádiz, entonces salimos, si hay algún compañero, pues sales a dar una vuelta por allí, por el centro de Cádiz, ¿sabes?
1: Bueno, bueno.
0: Sales por allí al lado del puerto y te das una vuelta, te tomas un par de cervezas y a dormir.
1: Bueno, si son tres tampoco va a pasar nada.
0: Bueno, tampoco, hoy viernes no, hoy viernes ya...
1: ¿Pero vuelves a casa o te quedas a dormir allí hoy?
0: No, no, no, yo duermo, no tengo disco para darte cuenta que yo bajar a Cádiz son casi 8 horas.
1: Te puedo dar un disco el Fari, si te hace falta para que te dé tiempo a volver,
0: Te llevo a ti, mira, te llevo una semana sin escucharte.
1: Sí.
0: Así que tengo ahí la aplicación para escuchar programas. Bueno,
1: pues hala, disfruta, qué putada que no puedas volver a casa, joder.
0: Cuídate, hasta luego.
1: Adiós.
0: Chao, bueno. chao.
1: Me encanta. Meterle los dedos en la boca, me encanta. 7:10 de la mañana. ¡Hola!

música, estamos flipando, me dice Carmelo. A ver, Boro, que ya la radio toda la vida, esto es una antiguaya, tío. Descárgate la app si no la tienes.

próxima sesión dentro de un rato, a la y media. La vamos a hacer juntos. Ya te digo que vamos a hacer sesiones este viernes y el próximo. Y la sesión para los Tribune será el próximo. Más que nada porque no sé qué es lo que va a pasar hoy. No se puede hacer, no puedo preparar una sesión Premium sin saber lo que va a pasar. Me apuntaré todo lo que pidáis. Vamos a descubrir, me encantan estas sesiones en las que no te equivocas nunca, es lo más popular. Aquí no es lo que te gusta ni lo que no te gusta, lo más bueno, lo más malo, no. Lo más popular, lo que fue lo más vendido, lo más escuchado. Grupos y artistas españoles desde finalísimo de los 70 hasta principios del 2000. Tú me dices el grupo, el artista. Luego a las 7 cuando arranque te doy las normas. Y yo te pongo los tres éxitos más importantes, los tres éxitos que más vendieron o que más sonaron. Vamos a ver de aquí, este viernes más el próximo, cuántos artistas somos capaces de acumular. Yo calculo que alrededor de 60, 70, seguro. Los artistas, grupos, solistas más importantes de España en los últimos 50 años.

hace 3 años que murió Pepe Domingo Castaño. Imagino que le conocía, claro, hombre, por Dios, por hace 1000 años. Era muy amigo de Julio, muy amigo de Julio, sí señor. Coincidimos en algún que otro viaje, me estoy acordando ahora mismo de 3 o 4 viajes

0: ¿Qué pasa? Buenos días.
1: Eso digo yo, ¿de verdad que sacas patatas con el azadón?
0: No, hasta hace dos años sí que lo hacía así. Ahora voy con el motocultor.
1: Ya, pero que las plantas y eso.
0: Sí, en la huerta, tío.
1: No lo hace nadie.
0: Donde los malacatones.
1: Ya, pero no es lo mismo, es que hay pues, el tomate, la lechuga, el pimiento, sí, los frutales, eso sí. Ahí tienes tu toque personal y eso...
0: Sí, como que y las patatas ser... también, tío.
1: No,
0: las
1: patatas no, tienen... no,
0: que sí, que
1: no
0: sí.
1: No te compensa, es... las patatas ya no las planta nadie porque son muy baratas muy buenas.
0: Pero el sabor no es el mismo.
1: Sí.
0: ¿Sabes? El sabor de las patatas de mi huerta, la basura de las ovejas hace milagros.
1: Escucha, pero si es que a lo mejor lo que tienes que ir un domingo a un pueblo de al lado y comprar que las venderán en la carretera, como en mi pueblo, que las venden en la carretera.
0: Hace falta, que no hace falta ir al pueblo de al lado, en la granja de... De Vascones tengo uno de los mayores productores de patatas.
1: Ya, pues es que
0: de España,
1: no.
0: Pero bueno, qué es alegría.
1: No, hacía años que no veía, que no conozco a nadie que plante patatas. Cualquier otra cosa sí, pero patatas.
0: Aquí en mi pueblo sí, la gente plantando. Yo planto 20 kilos y cojo 60, 70, 80, no cojo más.
1: No sé.
0: ¿Vale? Sí.
1: ¿Qué tal?
0: Oye,
1: va la mano?
0: ¿Qué
1: tal
0: va la mano? ¿No? La mano bien, ya estoy de alta, estoy de vacaciones ahora.
1: ¿Ah, sí? ¿Ya te han dado alta?
0: Sí. La cogí yo, sí, porque tengo que empezar a trabajar, que la mejor rehabilitación yo creo que va a ser el trabajar.
1: ¿Y cuándo empiezas?
0: Poco a poco, en Paleolítico ya estoy y en el Ayuntamiento el 28.
1: ¿El 28? O sea, te quedan 10 días todavía, ¿no?
0: Justo. Sí, todavía me quedan para gastar las vacaciones.
1: Oye, vaya, qué suerte has tenido con la puta mano, así todo el verano.
0: Sí, tocándote
1: los huevos a una mano solo. Porque
0: a una mano, a una mano.
1: Que no venga el inspector y te vea que te la tocas con la otra. Porque
0: sí, pero que me sirve para hacer rehabilitación también, tocarme las dos manos. Sí, hay que mover el dedillo, hay que moverle.
1: Claro, y puedes hacer de manco ahí en el Paleolítico. Mira, un manco dando aquí instrucciones.
0: También. Ay, Dios mío.
1: ¡Disfruta, pues nada, anda!
0: Que me voy a las patatas, venga.
1: Venga, adiós.
0: Beso, hasta luego.

Ya me están tocando las narices. Es que la gente ya está empezando a pedir canciones. No canciones. No hay que pedir canciones, hay que pedir artistas, grupos, solistas que sean importantes, que han tenido éxitos de referencia desde finales de los 70, muy finales ya, hasta principios del 2000, 2005, 2006, 2007. Pero ya me acaban de poner a uno que no le tenía ni incluido. Bueno, pues me faltan un huevo, claro. No, a ver, no puedo valer el Dios de Palma, que tuvo una canción en su vida. No. Artistas que han tenido al menos muchas, vamos, que han tenido éxitos de verdad. Mira, piden Camilo Sexto, que no lo contemplaba yo. Pero me faltarán un huevo, ya te digo yo que me faltarán.

Hilario Camacho, mira que era amigo mío Hilario Camacho, pero el hombre, así de éxito, de haber tenido el número uno, tiene que haber tenido muchos números uno, bastantes números uno.

bien mala mañana. Viernes 18.

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comenzamos la sesión. Es fácil, es simple. Se trata de acumular, de poner en orden, de tener colocaditos todos los artistas de referencia de este país desde finales de los 70 hasta 2000 y pico. ¿Qué es artista de referencia? Artista que haya tenido éxitos, muchos éxitos, y eso no se cuestiona. Unos te gustarán más, otros menos, otros no te gustarán nada, pero buscamos a todos los artistas, grupos, solistas, con éxitos importantes que hayan tenido números uno de verdad. Eso no se negocia, eso no se discute. Un par de detalles. Cuando me los pidáis a través del WhatsApp, o a través, sí, del WhatsApp, 655-080808, para facilitarme las cosas, os pido, por favor, que en el caso de los apellidos, en el caso de los artistas, me pongáis primero el apellido y luego el nombre, porque si no, me ahorráis un huevo de trabajo. Y en el caso de los grupos, que me quitáis los artículos. Los Beatles no son los Beatles, son Beatles. Le quitáis los artículos a los grupos y ponéis apellido, nombre a los artistas individuales. Modestia aparte, me vale. Julio Iglesias, me vale. Extremoduro, me vale. Nino Bravo, no me vale. No, porque es muy anterior. Estamos hablando de empezar hace 50 años. Emilia Aragón, pues no me vale. Jesús Vázquez tampoco, joder. Guaraná menos. Este es el cantante de Guaraná, el que escribe, si no, ya lo contarás. 21 japonesas, menos todavía. Ya me contarás. Los Nikis, pues no tienen éxitos, tienen uno nada más. Mira, Alarma me vale. Alarma y Manolo Tena, son dos, Manolo Tena por separado y Alarma como grupo. Mira, con Alarma vamos a empezar. Con Alarma empezamos. Tres éxitos, tres números uno de cada artista que pidáis hoy y la próxima semana.

hablamos de pop rock. Y mira que me joden las etiquetas, lo digo porque flamenco, por ejemplo, no, flamenquito tampoco. Manolo Escobar no, los Chichos tampoco. Radio Futura sí, Celtas Cortos también. Gabinete Caligari también, Mecano por supuesto, Secretos, Loquillo. A ver cuántos salen, ¿eh? Algunos se me han olvidado seguro. Manolo García, el último de la fila, los dos valen. Sabina, OBK. Leño está en el borde.

españoles. Bueno, vamos a dejarlo, es que claro, ahí hay algunos sudamericanos que son como españoles, los Rodríguez, pues los Rodríguez son españoles, joder. Maná, pues no son españoles.

Bosé, sí, Miguel Bosé, La Dama se esconde. Golpes Bajos, no me salen tres de Golpes Bajos, ¿eh? Salen dos números uno de verdad.

Cuadros de relleno en Piélago. Apunta por un pedazo de dúo.

0: Carlos desde Talavera está brillante hoy. Me pide los Fugees. Los Fugees. Por Dios. ¿Cuántas veces lo tengo que explicar? Españoles, españoles.
1: 10:40 por Meridian.
0: Que lo pongamos en perspectiva, que los pongamos todos juntos y que veamos la de música que nos acompaña en nuestra vida. Una te gusta más, otra menos, pero son canciones que todas han estado ahí. Todas las conoces, a ellas y a los grupos o solistas.

Y te chimo que recuerde que hay sepia fresca en la tendeta del barrio, en Villarreal. Sepia fresca. Pero fresca, fresca, se le ha escapado tres hoy ya, ¿eh?

os he pedido tres cosas y no estáis cumpliendo casi ninguna. Julio Iglesias no es Julio Iglesias, es Iglesias Julio. Me lo ponéis más fácil, por favor. Me lo ponéis más fácil. Y los Ronaldos no son los Ronaldos, son Ronaldo solo. En los grupos quitad los artículos y en los artistas individuales apellido nombre.

0: no.
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0: Luz. Luz Casal.
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0: Buenísima,

hay una cosa que no se puede discutir: los discos sonaban mil veces mejor entonces que ahora, ¿eh? La excusa o la razón me la explicaba Ramoncín no hace mucho. El tío, ¿para qué se van a molestar en gastarse tres, bueno, en pesetas, pero sería 200.000 euros, 300.000 euros en un LP? Y lo van a escuchar en una mierda de teléfono, pues lo hacen, bueno,

Casal, que estaba artísticamente muerta y enterrada. Llevaba 3 años, 4 años sin hacer nada absolutamente. No había vendido un disco, no había hecho un concierto, no había tenido ni un éxito. Y llegó una canción, tío, y la puso de nuevo en la cresta de la ola hasta hoy.

artistas que te han ido acompañando durante toda tu vida. Insisto, unos te gustan más, otros te gustan menos, pero les conoces a todos, a ellos y a sus canciones.

Este fue el segundo éxito de Luz. El primero, El Ascensor. Entonces era Luz Casal. Luego Casal desapareció. Mira, mira, mira, siguen pidiendo y pidiendo y pidiendo.

memoria, como dice Mavi de Caravaca. ¿Cómo andar de memoria? ¿Cómo andar de memoria?

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8 de la mañana, 7 en Canarias. Carlos, desde Leganés, ha puesto el dedo de la llaga y ha puesto el nombre de una de las bandas. Yo creo que es la más antigua, creo, ¿eh? A lo mejor me equivoco. No sé si hay algún solista, creo que no. Yo creo que es la más antigua, de todas las que van a sonar en esta semana y en la que viene. Y es una de las bandas enigmáticas por excelencia. Una banda que, a día de hoy, muchos no somos capaces de explicar cómo hacían esto hace 50 años. Insuperables, no ha habido nadie que los supere, no ha habido nadie que se les parezca siquiera. Son únicos, genuinos, irrepetibles. Triana.

Nadie hoy, 2026, ha superado a Triana en la forma de componer, en las armonías. Nadie. Y luego encima hay detalles que dices, coño, es que no tenían nada a favor. Estaban en una compañía discográfica pequeña, podían haber estado en una multinacional y que tuvieran dinero para manejar músicos, ingenieros, productores, para que alguien que les orientara. No, están en una compañía de folclore, que era Moviplay, una compañía que está en Coslada, en Madrid. No había ningún artista de referencia, María Jiménez, algún artista más de flamenco. Si ya entonces Triana era muy difícil de entender, muy difícil, o sea, no era comparable con nada ni con nadie, iban a lustros por delante del resto. Hoy todavía dices, pero ¿cómo coño se podía hacer esto hace 50 y pico años?

se parece como un huevo, una castaña. Dice Sergio que se parece a Triana Medina Zara. No tiene nada que ver, era otra liga, era otro rollo. Todavía hoy te escuchas un LP de Triana, un álbum entero, y dices, madre mía de mi vida, ¿cómo se podía hacer esto? Canciones que se han quedado ahí para el resto de nuestra vida. Fíjate qué canción.

Si este ratillo vale para que le dediques una horita o dos a bucear en Triana, si es que no los conoces, bendito sea. Vas a alucinar, Hace 50 años, esta canción tiene más de 50 años. ¿Cómo suena todo? ¿Cómo suena el bajo?

0: eran de otro planeta, eran muy raros, ¿eh? Eran muy raros, no digo que a lo mejor eran marcianos y todo. Y el líder murió jovencísimo. ¿Y hace el bajo? ¿Cómo suena? ¡Ah! Forman parte de la historia de tu vida, aunque te cogieron jovencito, pero estos han estado siempre ahí, no se van a ir nunca. Atención a los que vienen ahora. Me lo ha pedido Juan Luis desde Urense. Les quiero como si fueran hermanos míos, hermanos mayores, muy mayores, ¿eh? ¡Qué buenos son, tío! ¡Qué buenos son!
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0: ¡Borretos!

doy las gracias porque seguís aportándome solistas, grupos. Algunos ya digo que no, por ejemplo Miguel Ángel de Medina del Campo, El Norte. El Norte no tiene tres éxitos, sería el mínimo tres números uno que nadie discuta. El Norte no los tiene.

Santiago, al principio de los tiempos, me pidió este grupo que efectivamente cumple los requisitos. Ha tenido muchos números uno y siguen dando vueltas todavía.

unos te han gustado más, otros te han gustado más, pero todos han estado ahí. Todas las canciones, sin excepción, todas las conoces. La hostia, ¿eh? El tono fácil, ¿eh? Por mucho que ya empiezas a olvidar títulos y fechas y demás. Desde Granada, La Guardia.

que no es fácil, ¿eh? Es que no es fácil. O sea, tener tres éxitos, pero tres éxitos de verdad, que conozca a todo el mundo, no es fácil. Ya te digo, 5, 8, 12, 15. O sea, piensa que el 95% de los artistas, o más, no tienen ni un éxito en su vida, ni uno.

0: Muchas veces me habéis escuchado decir que en aquellos años, la magia de aquellos primeros años, de los finales de los 70, principios de los 80, es que todos los grupos, todos los artistas eran autodidactas, aprendían solos. Ninguno tenía ni puta idea de tocar nada, ni de escribir nada. Se fueron haciendo con el tiempo, llegando muchos de ellos a la perfección. Yo solo saco un grupo, solo saco uno. Digo, porque luego algunos llegaron más tarde. Te hablo de los orígenes. De los orígenes solo hay un grupo que yo pueda decir que eran buenos desde el primer día, que eran musicazos de los pies a la cabeza y que se le reconocía a todo el mundo. Danza Invisible. Los únicos, ¿eh? Los únicos. Pero es que luego estaba el otro extremo. El peor, peor, peor grupo que yo he escuchado en toda mi vida. El peor en sus inicios, en sus primeros días, se llamaba Radio Futura. Y acabaron rozando la perfección a base de currar y currar y currar y trabajar. Pero al principio era, pero todo, la música, la letra, la imagen como grupo era nefasta. ¡Qué desastre! Pero mira luego.
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0: Tuvieron todo tipo de formaciones, acabaron siendo tres. Los hermanos Auserón, Santi y Luis y Quique Sierra, el de la cabeza de los pelos de pincho.

han pedido Nacha, aunque no lo ha puesto todavía Santiago. La Dama Se Esconde son maravillosos. Y es de los grupos, otra cosa, es de los grupos, cómo han envejecido estos artistas. La Dama Se Esconde es de los grupos dúo, en este caso, que mejor ha envejecido. Escucharte un LP entero hoy de La Dama Se Esconde y dices, joder, qué nivelazo, tío.

0: cómo experimentaban, cómo probaban todo tipo de estilos, cómo fusionaban el famoso mestizaje de Radio Futura, lo latino con lo anglosajón, el pop con el rock. Me encanta Radio Futura.
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0: Ah, pero escucha, me lo dice Juanqui. Escuchas enamorado de la moda juvenil y es para darle de hostias con las dos manos. O sea, malo, malo, malo.
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0: Otro grupo que nació en Señal, como dicen por aquí, Mojinos, efectivamente. Mojinos llegan mucho más tarde, llegan en 95-96, pero con un nivel de músicos.
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0: 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Radio Futura acabó de verdad.

difícil, muy difícil, porque es un tema absolutamente objetivo decir que dos nos pongamos de acuerdo cuál es la mejor canción. Que aparte no se debería decir la mejor canción. Las canciones te gustan o no te gustan. Sin embargo, sí es evaluable cuál es el mejor grupo por su nivel de preparación, por su nivel de formación. Eso se puede hacer. A la vuelta de dos minutos te voy a poner los dos mejores grupos que ha habido en España técnicamente hablando. A lo mejor no te gusta ninguno, a lo mejor de las seis canciones que te voy a poner no te gusta ninguna, pero créeme, lo digo yo, lo dicen los ingenieros, los músicos, los productores, los dos mejores grupos que ha habido en España en toda esta generación. A la vuelta te lo pongo ahora.

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0: Bueno, son las 8:30 de la mañana, 7:30 en Canarias. El nivel de la música pop rock en España, yo lo he dicho siempre, lo peor de la dictadura, y hablo de la dictadura ya desde el 45 para adelante, que nos pueda afectar a todos incluso hoy, es lo sola que estuvo España, lo cerrada, lo hermética. Nadie venía, nadie nos dejaba salir, nadie nos dejaba entrar, nadie venía a ayudarnos o a enseñarnos, con lo cual, bueno, pues esto salíamos todos como las medusas a base de impulsos, ¿no? Y cuando llega la explosión de la música pop rock en España, te habló de finales de los 70, ya finales, cuando esa música de la vanguardia de Estados Unidos, en Inglaterra o en Alemania, desde finales de los 50, 30 años antes, o veintitantos años antes, ¿no? Entonces, cuando esto explota, y explota de la noche a la mañana, pero de la noche a la mañana empiezan a aparecer grupos como si fueran setas, pues, para que te hagas una idea, yo lo he hablado otro día con un productor, más del 90% de los discos de la época no los tocaban los grupos que tú veías en la foto. El disco, luego en directo, se hacían trucos también por detrás, pocos, pero los discos en todos. O sea, el 90% de los discos de la época los grababan músicos profesionales y las voces se retocaban porque aquello era un puto desastre hasta que fueron aprendiendo con el tiempo. Así que llegaran enseñados y nos mirábamos todos unos a otros, sobre todo los músicos, entre ellos, que decían, joder, es que esto es otra liga, Enseñados, enseñados de verdad, el primer grupo que aparece, que se quedan todos firmes diciendo, madre mía, cómo tocan los cabrones. ¡Desde Málaga! Desde Málaga, Danza Invisible, la del Club del Alcohol. Ay, este se me ha colado aquí.
1: Sí, la del Club del Alcohol, mira, esa que dice, una somos petición. El Club del Alcohol.
0: Te me han pedido antes.
1: Somos el Club del Alcohol. Va, espectacular, me he venido arriba. Un abrazo, tío.
0: ¡Qué bueno!

0: Estos sí tocaban. Julián Ruiz, que es uno de los grandes productores de este país, alucinaba y dice, tío, es que no tienen un recording, son cosas ajenas al grupo. Cuando se retocan con otro músico, cuando es el directo, se graba en directo con la banda, pero luego se hace un recording con otros músicos distintos en el estudio. Estos no han tenido un recording nunca. Nunca. Todo lo que suena en sus discos desde el primero son ellos. Y luego eran valientes, tío. Se arriesgaban, buscaban mezclas nuevas, vestizaje nuevo. Se fusionaban, escuchaban sonidos nuevos. Fíjate la canción que se marcan unos poquitos años después. Mira qué canción, tío. Nos quedamos todos perplejos.
1: Esto no puede ser no más que una canción.
0: Una canción que la versión original es un truño.
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0: que aburra a las ovejas modorras.
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0: Fíjate lo que hizo Ojeda con esto.

0: que esta canción es coetánea con gente como Siniestro Total, con los Pegamoides, con los Golpes Bajos,
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0: con los Inhumanos,
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0: con los Futura del Principio, con Ejecutivos Agresivos.

llega el año 84, que ha llovido, y a Javi se le ocurre otra excentricidad. Otra cosa que solo se podía ocurrirle a Javi Ojeda. Su artista favorito de la época es Van Morrison, y una canción que le tenía loco, loco, loco. Y él quería cantarla, pero con una letra que había hecho cojonuda, el Brass Side of the Road de Van Morrison, con la letra que le había hecho Javier Ojeda. Os lo he dicho 20 veces, que hay cosas, tú puedes versionar la canción que quieras, cuando quieras, grabarla, paga los derechos de autor en función de lo que vendas y ya está. Pero hay dos cosas que no puedes hacer jamás. Bueno, que no sean tres. A una canción instrumental ponerle letra. A una canción con letra quitársela y dejarla instrumental. O cambiar el idioma. Para esas tres cosas necesitas la firma del editor, que en los casos de los grandes es el mismo artista, claro. La firma de Van Morrison, y va y se lo pide. ¿Qué le vería Van Morrison al cabrón este que se lo dio el permiso? No se lo había dado a nadie jamás de ninguna de sus canciones. ¡Nunca! Llegó a España con la firma y se marcó esta joya.

0: Os decía hace un rato que es absurdo, no lo intentéis nunca porque es hacer el ridículo. Decir que una canción es mejor que otra, hombre, técnicamente, oye, cómo suena, los músicos que has utilizado, pero en canciones no. Sin embargo, si hay una cosa que se puede evaluar, que es qué artista o qué grupo, sobre todo grupos, es mejor. ¿Y por qué? Por su formación, porque toca mucho mejor, aunque tengan unas canciones que son un truño que no te gusta. Son buenísimos. Bueno, pues aquí yo diría que hay unanimidad. Además, es un tema que yo he estado en varias discusiones con amigos, me acuerdo una no hace mucho tiempo, que éramos 6 o 7, hablando de los 80, de los 90, de este grupo, del que venía más preparado, del que venía menos preparado, y coincidíamos todos. Bueno, yo coincido, sí, al 95%, tengo mis dudas, cuando me levanto digo, a lo mejor es que es estos otros o estos, todos coincidíamos, todos, estaba Nacho, estaba Julián, estaba Javi Ojeda, estaba Pablo Perea, era un montón de gente. Todos coincidíamos que el mejor grupo que haya habido jamás en esta época que estamos hablando en España, por su formación, por su preparación, por cómo tocaban, por cómo defendían los directos cuando estaban serenos, porque o estaba cuando no estaban serenos, o estaban cocidos, o estaban drogados hasta las orejas, pero en condiciones normales nadie discutía que el mejor grupo que ha habido en España en toda la historia contemporánea se llaman...
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0: ¡Los Rodríguez!

bueno, qué bueno, qué nivel. Insisto, te gustan o no, güey. Para el que no me gustaba mucho, que había canciones que sí, otras que no. Escuchas esto y dices, coño, esto tiene nivel internacional top, ¿eh? Mira, mira, mira, mira qué pasada, mira qué canción.

Calamaro es un genio, pero vamos, pero es un gilipollas. Ha sido un gilipollas desde el primer día hasta el último, pero es un genio, eso no voy a discutirlo yo. Escribe como los mismísimos ángeles,

gilipollas, hombre. Para mí es un gilipollas aquel que teniéndolo todo se pasa el doble de horas colgado que sereno. O sea, no hace falta. No ha sabido controlarse, pero por lo menos no ha sabido hasta hace 4 días. Informal, impuntual, mal queda. Y colgado. Colgado a las 24 horas del día. Los Rodríguez, posiblemente el mejor grupo que haya habido jamás en España en cuanto a la calidad de todos y cada uno de sus músicos, sin excepción. En el top 5 de los grupos más importantes, mejores como músicos de España, que eso sí se puede evaluar, sin duda están estos. ¡Oh! ¡Qué nivel, tío! ¡Qué directos! Creo que tienen un directo este año todavía. Seguridad Social con un monstruo llamado

0: Esta canción es de un artista brasileño que se llama Toquinho, que se la marcó Casans. ¡Buah! Y la quedó preciosa. Año... ¡Ay, se lo tengo aquí! 1997. ¡97!
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0: Hacedme caso. Un día meteros un atracón de seguridad social, porque hemos vivido tan rápido que no hemos reparado muchas veces. Y ahora mismo escuchas los discos de seguridad social y dices, joder, ¿qué han envejecido todos? Todos son maravillosos. Lo que pasa es que tenemos en la cabeza los clásicos. Por ejemplo, este, que no es de lo mejor de seguridad social. Esto no es el tema de Chiquilla. Por ejemplo, sé que es uno de los temas que más os gusta, pero no es uno de los mejores temas de seguridad social, ni con mucho. Es el tema más popular, el tema de las fiestas, el tema del lío, pero...

Come Ranas igual, que todo el mundo conoce, pero no es de las mejores canciones. Estaba yo buscando por aquí una, que estoy improvisando desde las 7:30, ¿eh? A ver, ¿dónde la encuentro, tío? Tengo 6 maletas de discos aquí, 6 maletas. A ver, tenía que tenerla. Hay una canción de Seguridad Social. Pero sus dos ojos negros. Vas a alucinar si no conoces la historia, ¿eh? Vas a alucinar. Mira. ¿Os imagináis una canción en la que cada frase va precedida de una preposición? Preposición, los de la EGB las conocéis todas, los posteriores a lo mejor no, y los anteriores sí. A, ante, bajo, cabe, con, contra, de, desde, en, entre, hacia, hasta, para, por, según, sin, so, sobre, tras. Han cambiado algunas, luego esas son las que me sé yo de mi época. A, ante, bajo, cabe, con, contra, de, desde, en, entre, hacia, hasta, para, por, según, sin, so, sobre, tras. Esas son las preposiciones. Y casarse desde mi época. Con lo cual, ¿te imaginas una canción? Tío, vas a alucinar porque a lo mejor no ni lo sabíais, ¿eh? Una canción que cada frase van consecutivamente apareciendo todas las preposiciones. La primera la A, ante, bajo, cabe, de, desde, en, entre, y así hasta la última. Claro, yo me la escucho esta canción 1000 veces y digo, qué cabrón. ¡Qué cabronazo! ¿Cómo se hace esto? Primero, ¿cómo se te ocurre? Y luego, ¿cómo lo haces? Dime si has escuchado una cosa más bonita en toda tu vida.

Ahora eso te das cuenta, tío, que quien se ha leído 4 libros, que tiene un vocabulario como tiene este, pues es otro nivel. Es otro nivel. Y quien ama más un biberón de plata es otro nivel. ¡Qué barbaridad! ¡Qué barbaridad de canción! ¡Qué genio! ¡Qué talento! Pero es que luego se pone a hacer esto y dice, Dios mío, pero Dios mío, qué bueno es. Mira cómo suena. Mira cómo suena esta puta banda. Seguridad.

esto venía que te recomendaba que un día que tengas tiempo te metas un atracón de canciones de seguridad social en las que no reparaste hace 20 años y que las escuchas ahora y dices, joder, qué cosas dice, qué cosas escribe. Me

0: ¿Qué tío lo que hace, Seguridad Social, grupo imprescindible en nuestra vida. Con José Manuel Casans a la cabeza. Un genio.
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Son las 9 de la mañana, las 8 en Canarias. Vamos a por último bloque. Fíjate, estamos avanzando menos de lo que yo esperaba. Y yo calculaba en 2 semanas tenerlo ventilado esto. Yo estoy apuntando todo, ¿eh? Apuntando todo, todo, todo. Que todo está improvisado con las peticiones vuestras. Gracias por el detalle de darme los solistas. Primero el apellido y luego el nombre y los grupos quitando el artículo. Eso me lo voy apartando. Con los de la semana que viene ahí hacemos una sesión, pero no sé si habremos completado. Yo creo que no. Que no vamos a completarlo todo. Luego estoy alucinando con la cantidad de WhatsApp, pero cantidad, no sé, es que es imposible contarlos, que me han llegado con Seguridad Social y con la canción El Viajero. ¿Se llama El Viajero? Muchos preguntan el título, El Viajero, el de las preposiciones. Y claro, es que ahí notan muchas cosas. Insisto que hoy no se trata de las buenas ni de las malas, ni lo que te gusta o lo que no te gusta, se trata de las populares, de las canciones más conocidas, de las canciones que vendieron un huevo, que sonaron en todas las radios, que fueron número uno, ahí no se discute. Luego, sí, pero es una mierda, no me gusta. Bueno, porque no te guste. Pero las que estamos poniendo hoy y la semana que viene son las más populares. Y esa de las preposiciones, la gente, Jorge de Torrelavega, dice, tío, mira que yo soy fan de Seguridad Social, mira que me gustan, pero no había caído en ese detalle. Bueno, pues no lo sé. Pero es que eso dice mucho de un tío. O sea, Casans es de los... Bueno, Casans, lo de menos es cantar. Lo de menos es cantar, sí, pues es cantante y es líder de un grupo. Si le ves hacer... dibujar, si le ves pintar, si le ves diseñar moda. O sea, es que de esos tíos, yo un día me acuerdo de una comida con Carlos Coñi y yo. Carlos y él vivieron juntos mucho tiempo. Juntos, compartieron piso. Y estuvieron los inhumanos cubriendo la baja duro que tuvo el accidente de un coche también. Pero un día hablando con los dos, si le ves cómo te habla, dirige revistas que nadie sabe, hace fanzines que nadie sabe, hace manga, dibujos de manga. O sea, eso, dices, coño, claro, es como Vinicius o como Bad Daddy, el Bad Daddy, pues dice, pues no es lo mismo, es lo mismo, pero no es igual. Al final, tío, el que tiene vocabulario. Es que estoy indignado, ¿eh? Desde el informe PISA, el detalle ese de que los jóvenes españoles entre 11 y 16, ¿no? El instituto, ¿no? Entre 11 y 16, 11 y 15, no sé. El informe PISA dice que los jóvenes españoles se manejan con 400 palabras. 400 palabras. Ese es todo su vocabulario. Estamos criando chimpancés. Son chimpancéses, o sea, son... Hay monos con más de 400 palabras, tío. Es acojonante. Yo que desde que lo leí digo, no puede ser, se habrán equivocado en un número. No, no nos han equivocado. Además viene un ejemplo gráfico que es exactamente la mitad del prólogo, porque tiene 800, del Lazarillo de Tormes. Yo también me quedé con el detalle ese, ¿no? Pero claro, al final, y eso te lo digo para tus hijos, para que te sirva, pues al final el que se lee 4 libros, el que está informado, el que lee el periódico de vez en cuando, el que está pendiente de la actualidad, pues va enriqueciendo su patrimonio cultural, su verbo, su vocabulario, su palabra, yo qué sé. Y se nota, claro que se nota. No se va a notar de uno que no conjuga palabras de más de 3 sílabas como un tío como Casans, pues claro que sí. Hablando de la popularidad, pues este artista que viene ahora, que es un tío cojonudo, divertidísimo, un tío que tiene toda su casa llena de premios, pero no de música. De música tendrá alguno. Es un genio en la publicidad, pero no un genio nacional. Premios a nivel internacional. Él dirige su propia agencia de publicidad, que ha hecho campañas de las que las conoces todas. De todas has visto spots en cine, en televisión, o gráficas, o pósters, o lo que sea. Habló de un pingüino en mi ascensor. Luego dirá, pues vaya mierda, pues no me gusta, pues no sé si te gusta o no. Eso no toca.

hoy. Toca que este tío llenaba campos de fútbol, él con Mario, con su amigo Mario, con dos casiotones. Llenaba campos de fútbol, tío. Yo la primera vez que le vi en el campo de La Roza, no, Majadahonda, que eran 20.000 personas. Te habló del principio de los tiempos, decían. Y yo, y el escenario estaba él con el Mario, con dos tecladitos de mierda. Y la gente se cantaba todas las canciones, que eso fue un fenómeno antes de grabar, ya era un fenómeno con las casetes que circulaban por todo el mundo. Había un mercado negro de casetes cojonudas. Un pingüino.

que esto es todo lo contrario de lo que vimos hablando desde las 7:30. Hablamos de la evolución de Radio Futura, de Danza Invisible, de los Rodríguez. Y aquí tienes a este tío con un casiotone, ¿os acordáis? Los más viejos no y los más jóvenes tampoco, pero los que estáis ahora en los 50 conocéis un casiotone. Esto es un casiotone, tío, lo que suena. Pero luego es un genio que hizo cosas como esta.

tengo, coño. No la tengo, ¡ah, qué pena! ¡Ah, sí! ¡Sí! Espera, espera, que la pongo. Esto es improvisar total, no me gusta, ¿eh? No me gusta hacer sesiones así improvisando de esta manera. Pero claro, es que merece la pena. Esta canción es como la del viajero de las preposiciones. Si no la has escuchado nunca, si no la has escuchado nunca, es que es posible que no. Es que el pingüino es una máquina de hacer canciones, que tiene 200 canciones. Entonces, alguna puede que se te haya escapado. Si esta no la has escuchado, te vas a quedar perplejo con boca abierta hasta que llegues a tu casa esta tarde, la busques en YouTube y te la pongas otra vez. No vas a dar crédito, tío. Escucha la letra, por favor.

¿Es genial o no es genial? Bueno, de todo lo que ha hecho, de todo lo que yo conozco, que yo diría que es casi todo, acaba de sacar disco nuevo o canción nueva, me dice Pascual Marín. Bueno, de todo hay una que es una obra de arte. Insisto, no va de que te guste o no. A lo mejor dice, bueno, a mí no me gusta una mierda. Vale, pero es una obra de arte. Escucha la letra por si no te acuerdas.

se llama la canción de del pingüino de las películas porno. El título es 41 películas porno, me parece, ¿no? Espera, que lo tenía por aquí, espera. La he guardado ya, pero aquí la tengo que tener. Aquí está. 41 películas porno.

estoy improvisando desde las 7:30, poniendo las canciones más prácticamente las elijo yo, prácticamente el 100%. Pero los artistas no he elegido ni uno, son los que me vais pidiendo. Claro, y se han quedado sin poner un huevo, que espero completarlo el viernes que viene y tener un paquete para los premium ya completito, completito, con una sesión de 10 horas, 11 horas, más o menos. Esto es indudable, pero claro, no lo puedo meter en los 80, porque no es de los 80. Estoy hablando de unos genios, que una de las mejores bandas, posiblemente pueda ser la mejor que hay hoy en España. Y nadie lo discutiría.

0: despierta Maggie May, el clásico de Rod Stewart.
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0: Que son del 95, esto ya es otra liga.
1: Una

Pregunta a Luis si M. Clan hace versiones. Hace más versiones que originales. De hecho, luego tiene un show concreto que son todo versiones. Maggie May es Maggie Despierta. Llamando a la Tierra al ser en Ace de Front Star. Y hace muchas versiones. Por ejemplo, por ejemplo, por ejemplo.

He puesto muchas menos canciones de las que imaginaba. Tres de todos, pero muchas menos, con lo cual no sé yo a ver cómo lo hago para cerrar la semana que viene.

que me falta. Mira, déjame. Déjame que te diga lo que falta. A ver, de lo que tenía yo preparado. Falta Alaska con Pegaboides, con Dilarama. Falta Amistades. Falta El Barrio. Falta Bosé. Falta El Canto Loco, Tino Casal, Celtas Cortos, Duncan Du, Vito y Fitipaldis, La Frontera, Gabinete,

final me dio a Nikis también. No me pisas que llevo chanclas, ole, ole, la Mondragón, Revolver, Rosana, Rosendo, Sabina, Alejandro Sanz, Secretos, Seguridad Social. No, para eso es especial, lo justo. Toreros Muertos, La Trampa, Último de la Fila, La Unión. Coño, faltaba una aquí, ¿no? Nacha Pop,

0: al principio ya apunté que alguien me lo pidió, pero no había caído, y luego he visto que llega hasta el 77, o sea, que está, por ejemplo, con Triana, incluso antes de Triana, después de Triana. Camilo VI no lo ha puesto, no lo había puesto. Loquillo lo he puesto hoy ya, ¿eh? Loquillo suena hoy.
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0: Entre los que me falta y los que no os había oído,

Como dicen Rocío Jurado, es que ya es un terreno peligroso. Voy a tocar entrar ahí y meter a Camarón, por ejemplo. Y meter a los Chichos, yo qué sé, pero ya hay que parar de alguna manera. Inhumanos estará.

vaya zorrera que tengo aquí ahora para colocar esto. Ahora os vais todos cabrones y yo me quedo aquí colocando. Yo que sé cuándo voy a acabar de colocar esto y dejarlo bien. Luego me cabreo ya y me toca el disco las cajas que no toca.

0: Torero muerto, falta también, no se duda. Tapones Vicente no va a estar, tío. Tapones Vicente no va a estar. Inhumanos sí, claro. ¿Cómo no va a estar Inhumanos? Tiene el concierto más multitudinario que haya habido jamás en España. Y Números Uno tiene de memoria 12 o 13, ¿eh? La guardia ya ha sonado. La guardia ya suena hoy. Esa es otra. Ahora ponte tú a ver las que han sonado y las que has puesto. Va a hacer luego la lista de cara al Premium, que estará la semana que viene.
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0: Me está hambreando con las canciones porno del pingüino.

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Son las 9:30 de la mañana, las 8:30 en Canarias. Esta madrugada se ha publicado el nuevo álbum de Miley Cyrus. Nuevo álbum de Miley Cyrus, que ya te digo yo que tiene canciones que me he escuchado esta noche, maravillosas, pero de entrada, aunque variaré dentro de 3 días, de entrada esta me tiene loco. Vamos a casarnos, anda, vamos a casarnos. Let's get married.

preguntas, Puma, si esta día puede ser grande dentro de años. No, esta día ya grande hoy. Esta día el artista más importante del mundo, septiembre 2026. Pero con mucho.

0: Buenos días.
1: ¿Cómo estás, Juan Carlos?
0: ¿Qué pasa, Misa? Jodido.
1: ¿Jodido con la espalda todavía?
0: La espalda, estoy bastante jodido. Estoy discutiendo con mi secretario.
1: ¿Estás discutiendo?
0: Discutiendo, del tema de trabajo.
1: Ah, vale, pero y en lo de la, y no has descubierto ninguna pastilla que te quite los dolores así un poquillo.
0: Que no hay pastilla, llevo un año tomando Voltaren de 75.
1: Esto no se me estará caducado, ¿no?
0: No va a estar caducado, que
1: yo,
0: si yo
1: es
0: me
1: de,
0: tomo.
1: Si es de 1975, las medicinas no aguantan tanto.
0: Vamos a ver, que 75...
1: Es del año, o sea, es el Voltaren de cuando murió Franco, del susto.
0: No, de 75 miligramos.
1: Ay,
0: no, que del año 75.
1: Ay, joder, o sea, como... Eso es lo que me pone mi mujer de lonche de jamón york para el bocadillo, 75, sí. 75
0: no,
1: miligramos.
0: Vamos a ver, los miligramos, eso yo no sé por qué lo pone, pero lo hay de 25, de 50... De 75.
1: Y luego sería 250, sería un cuarto de kilo de
0: 250, ¿cómo me voy a tomar? ¿Qué te crees? ¿Que soy un caballo que yo?
1: 250.
0: ¿Cómo me tomas,
1: Gori? De cuarto de kilo de miligramos.
0: ¿Cuarto de kilo de miligramos? Claro. Un cuarto de kilo son 250 miligramos, ¿no? Un cuarto de un miligramo será un cuarto de un kilo, ¿no?
1: Es un cuarto del kilo chuperreteado. O sea.
0: Ya vamos a empezar con el rechupeteado.
1: Tienes razón, es rechupeteado. Escucha, ahora hablando en serio. ¿Masajes eso no vale? ¿No vale un fisio de algo?
0: Masajo, no, eso no es. Eso es por dentro, es los huesos, que yo tengo artrosis.
1: Ya.
0: Y la artrosis es lo que me está haciendo daño.
1: Pero escucha, ¿y en los hospitales?
0: Tengo los dedos doblados también, tengo torcidos.
1: En Madrid, por lo menos, pero a lo mejor ahí en Jerez no lo sé. En Madrid hay una cosa que se llama unidades del dolor.
0: Vamos a ver, que yo estoy esperando que me llame la unidad del dolor y llevo ya 5 meses esperando. Y me ha dicho que yo fui a pagarle, que me filtró la espalda. Me ha dicho que él trabaja en el hospital de Puerto Real. Me ha dicho que tardan un año y medio en llamarte.
1: Joder.
0: Un año y medio.
1: Uy, pues escucha, y si estás con mucho dolor, ya muchos van muertos, ¿no? Supongo.
0: Yo que sé cómo va la gente, yo sé cómo estoy yo, que yo estoy ya, que claro, no puedo ya.
1: Es que esto de la seguridad social es una puta mierda, o sea, un tío que ya le duele la espalda, que no puede vivir, ni dormir, ni vivir, pues no pueden decirle que venga usted de un año y medio y preguntar, ¿por la mañana o por la tarde? ¿Cuándo voy?
0: Pues para eso he cogido y pagué 400 pavazos que me costó el que me pinchara la columna, y no me ha hecho nada.
1: ¿No te ha mejorado ni un día?
0: Nada, los 3 primeros días, ya después otra vez a tomar pastillas y me voy a perder el estómago y el hígado por tantas pastillas, porque son pastillas que son muy fuertes.
1: ¿Y eso no lo hay en supositorio para que no te duela?
0: Supositorio no me voy a meter yo en el culo. ¿Qué yo? ¿Qué quieres? ¿Que me metas en supositorio? Cojones, te estoy diciendo que en el culo yo no me meto más. Y como yo me meto a un supositorio, eso se derrite por dentro.
1: Quiero que te da miedo que el que te guste. Pero
0: a mí no me.
1: Escúchame, yo cuando me dolía la garganta y mi mamá me ponía supositorio, me curaba rápidamente. O sea,
0: sí, pero eso era antiguamente. Ya los supositorios, no me, para mí que eso ni existe ya. No sé, yo no he visto al niño chico.
1: Escucha,
0: que se ponga a supositorio.
1: Tengo yo un amigo, hoy como viernes y voy al pueblo, tengo un amigo que se llama Rafa, que es el dueño de la farmacia, como está jubilado ya, pero que le quiero como la hostia. Y le voy a decir, ¿vendéis supositorios para un tío que lo duele la espalda? Y lo único a lo mejor son gordos.
0: Yo no quiero meterme en
1: anestesia. Pero si me dice el tío que eso funciona, ¿qué hacemos?
0: Bueno, si funciona, pues ya sí, me lo tomo en vez de metérmelo en el culo. Coni. Me lo tomo por la boca, porque es lo mismo que entre por el agujero de la boca que por el agujero
1: del
0: culo.
1: Eso no lo sé yo, no lo sé yo.
0: ¿O por qué no? El mismo efecto tiene que ser, ¿no? Porque eso entra dentro del cuerpo humano. Si entra dentro del cuerpo humano, lo mismo es por la boca que por el cieso.
1: Jamás he oído de un tío que se pega un supositorio que se lo trague. No, eso no lo sé.
0: Ni yo tampoco, pero sí, lo mejor lo hay de pastilla, ¿no? Supositorio, ¿no? ¿O no lo hay?
1: Se lo voy a preguntar al farmacéutico.
0: Pregúntale a ver qué te dice. Si tiene algo. Si tiene algo, pues me lo dice y me dice el nombre. Y yo lo busco aquí en Jerez.
1: Por cierto, no veas tú la que tengo. No sé si has escuchado la sesión un ratillo.
0: Sí, la he escuchado, cojones.
1: He puesto
0: una sesión de puta madre.
1: He puesto al pingüino en mi ascensor con una canción que se llama 41 películas porno. Y claro, bueno, aquí todos los oyentes míos tienen un hambre todos, tío. Estos mojan muy poco,
0: ¿eh? ¿Pero un hambre de qué? ¿De bombear, dices tú?
1: Sí, no, claro, porque cuando han dicho las canciones de los títulos porno, todo el mundo, dímelo, recórdamelo. Para ver, porque yo voy a buscarlo luego en internet a ver si están las películas estas, supongo.
0: Claro, ¿qué película?
1: Hay una canción de... esa es. 41 películas porno se llama. Hay una canción del Pingüino que se llama 41 películas porno. Y de tío de memoria. Hay una, por ejemplo, en vez del Silencio de los Corderos, ¿te acuerdas de la película que
0: sí, esa sí me gustó un montón.
1: El Silencio de los Conejos. Es.
0: El Silencio de los Conejos. Sí.
1: Y luego, sí, en vez de Eduardo Manos Tijeras, Eduardo Manos Pajeras. Y en vez de Paseando a Miss Daisy, Cabalgando a Miss Daisy...
0: Cabargando, ¿cómo va a cabargar? Bueno, cabargado.
1: Y en vez de siete novias para siete hermanos, siete pollas para siete hermanas.
0: Pero que yo...
1: Y en vez de viajando con lobos, follando con lobas.
0: Y con... Yo, al final tú eres más guarro que yo.
1: No, es la canción del degenerado este, del Pingüino.
0: Pero ¿cómo va a poner esa canción?
1: Me da mucha vergüenza cuando digo esas cosas.
0: Siete surra para siete hermanas. ¿Eso cómo va a ser, Connie? Pues, coño. No lo he escuchado yo nunca.
1: Escúchame, por la gloria de mi madre. Como te he mandado hoy la canción que me has pedido, te ha llegado, ¿no?
0: Sí, me ha llegado.
1: La del Amargo el Pomero. No vaya a chivar, no te chives, que me meten preso.
0: Que esa la pongo yo, la meto en el ordenador. Vale. Dios mío.
1: Pues te voy a mandar, a ver si hoy, si no hoy, mañana, la de las 41 películas porno, que es esta que te digo, el Pingüino.
0: ¿Pero eso qué? ¿Imágenes también?
1: No, una canción, es una canción.
0: Ah, una canción.
1: Y luego tú, hay una promoción ahora del disco que de las 41 puedes elegir 8. Y te las mandan en vídeo a tu casa. Ah, por correo, como no sé cómo lo harán.
0: ¿Te mandan 8 películas porno?
1: De las 41 que él promociona.
0: Sí, de las 41 que
1: Puedes elegir 8.
0: Sí. Pues yo no escucho la canción, pues a ver, me la mandan.
1: Por eso es que te he dicho que te la mando hoy. Hoy te la mando. Sí. La de El Cartero Siempre Llama Dos Veces, ¿te acuerdas de esa que era muy buena?
0: El Cartero Me Llama Dos Veces, esa no, me suena, tío, sí. Me suena a mí, deben la escuchar, pero no la he visto.
1: La versión que han hecho aquí para los degenerados estos es El Cartero Siempre Llama con el Rabo.
0: Pero, escúchame, pero el rabo, eso, ¿qué pasa? ¿Que no bombean o qué?
1: Pues no lo sé, yo creo que es que bombean aburridos, entonces claro.
0: ¿Cómo va a bombear aburrido? ¿Tú cuando estás hincando, tú estás aburrido? ¿Que yo? No. Tú estás centrado, ¿no? Tú te pones a hincar y te pones a mirar.
1: Hoy he hablado con un amigo mío, un oyente, a las 6:30 de la mañana, que digo, ¿qué tal? Dice, feliz, el primer día de curro, volvía de las vacaciones hoy. Y su mujer le ha llevado 10 días a Menorca. Y yo, claro, yo ya le voy conociendo, digo, estás muerto de risa, ¿no? Menorca es lo más divertido del mundo. A Menorca, entre follar, beber y comer, es que se despollaba. Y dice, ninguna de las tres cosas. Aquí no se hace nada, esto es...
0: ¿Cómo? ¿Para qué te va de vacaciones?
1: Pues porque obliga a la mujer.
0: Porque yo digo, bueno, pero no lo entiendo. Si yo
1: ¿Quién va a Menorca? O sea, como es que tenía que haber una ley. Yo, a ver si yo es que el Pedro Sánchez está gilipollas.
0: Ya me vas a volver loco. Me estás volviendo loco, Guillo. Me estás volviendo loco. Porque sí, ahora que me vas a hablar de Pedro Sánchez. ¿Qué me vas a decir?
1: Que yo si este hombre no tuviera tantos problemas y fuera un presidente normal, que las cosas fueran.
0: Que no es normal. No es normal. Es un norma profundo.
1: Y que tiene muchos problemas, con lo cual es que yo iba a pedirle cita, pues yo tengo ahí un par de amigos suyos que me conocen, y digo, oye, enchufarme con el presidente, decirle, señor presidente, ¿por qué no hace usted una ley? Haga leyes interesantes. Por ejemplo, prohibido irse de vacaciones, mejor que prohibido no, obligatorio para todos los españoles irse de vacaciones solos al menos una semana. Al menos
0: ¿Sin parientes? No, sin parientes no, yo no tengo parientes, yo tengo parientes.
1: No, bueno, joder, pero tu mujer pariente. Tiene parientes.
0: Mi pariente, bueno, yo, ¿no?
1: Claro,
0: pues yo, ¿no? Pariente, ¿no?
1: Entonces, a tu mujer le obligarían a irse una semana mínimo sin ti, y a ti una semana mínimo sin ella.
0: Sí,
1: bueno, eso son vacaciones, eso sería el país.
0: La echaría de menos, ¿no?
1: Claro, cojones. Que va a echar de menos, mentiroso.
0: Que sí, cojones, que sí, no lo voy a echar de menos a mi gorda, cojones, pues claro.
1: Si lleva 40 años con ella, no va a echarle de menos.
0: Bueno, importa, una semana. Que no me voy yo a ningún lado, fin, ya, oye, que eso es lo que yo más quiero en
1: este mundo. Te vas a casa de la amiga rusa aquella, ¿te acuerdas?
0: Que sí, que yo que al final no las he visto, cojones, no me mandaste el teléfono, no tengo ni un número, tengo el Manolo de Fomento, lo tengo, y no tengo el número, ningún número, lo tengo nada más que el icono de Fomento. Ya está, que eso no lo sabe la gorda, ¿entiendes o no?
1: Ah, pues yo te mandé los teléfonos de ella y ella...
0: ¡Que no me mandaste nada, cojón! Que a usted se olvidó o lo que sea, Guillo.
1: Mira que estaban buenas, pues. Tú no te coges una semana... Escucha, ¿por qué no coges una semana de vacaciones e intentas que te quite el dolor de espalda a ellas?
0: ¿cómo me va a quitar el dolor de espalda y no puedo empujar?
1: Algo se les ocurrirá.
0: Pero que no puedo empujar, tío, que yo no puedo empujar ni a cuatro patas.
1: Yo hablo con ella, digo, tú, mira, este no da para empujar, pues no sabe. Este se queda quieto y vosotros hacéis lo que tengáis que hacer.
0: Y pero vamos a ver. Yo cuando estoy hincando, yo quiero llegar hasta el final. Entonces yo tengo que empujar para adentro. ¿Me explico o no? Porque las casas del culo no llegan hasta el final del todo. ¿Me explico o no? No me entiende. No me ha entendido. Me cago en todo mi muerto. Todo. Te estoy diciendo, cuando uno está empujando, cuando tú estás empujando, como estás con las ansias, y estás...
1: Pensaba que decías de empujar ahí en la obra, joder.
0: No, que empujas la obra, cojones, hincando, cuando tú estás hincando.
1: Hay muchas películas porno que salen en la obra, igual que los fontaneros son los que más mojan eso, los fontaneros.
0: Yo no sé, los fontaneros y los electricistas también, ¿no? Lo que no bombean son los alicatadores.
1: No, eso no, nunca he visto un alicatador en una película.
0: Yo qué sé, Quillo, ya me estás liando tú a mí, ya me estás liando.
1: Bueno, es que estoy viendo, ¿sabes para que estoy despistado? Porque estaban los oyentes hablándome, que a ver cuándo subo yo a Twitter las canciones. Dice, si no soy Curro Jiménez, ¿qué hago yo con este trabuco? O sea, una película que se la voy a pedir yo de las 8.
0: ¿Qué hago yo con esto? Pero el trabuco es la escopeta que tenía, claro, ¿no? El Curro Jiménez. Claro. O el trabuco es tu manito chico.
1: Sí.
0: ¿Qué trabuco es? ¿El trabuco de la escopeta o el trabuco que tiene entre medio de las patas?
1: Ese.
0: El de medio de las patas.
1: Sí.
0: Que tiene los inseparables pegados.
1: Claro, y luego alguien penetró en el nido de cuco.
0: ¿Alguien penetró en el nido del cuco?
1: La guarra de las galaxias. En vez del club de la lucha, el club de la ducha.
0: El club de la ducha.
1: Y luego esta no la voy a pedir porque estás de llorar. El salvar al soldado de Ryan, ¿te acuerdas que era un tío que fue?
0: Sí, salvar, pues, esto es de guerra, que era de guerra.
1: El pingüino tiene la promoción ahora que te regala, si quieres, el salvar la polla de Ryan. Y luego, de arma letal, ¿te acuerdas de las películas del blanco y el negro? De Mel Gibson y Danny Glover.
0: Sí. Pues, Mel Gibson es.
1: Arma letal, que tenían 1, 2 y 3. Pues aquí hay arma rectal 1, 2, 3 y 4. Y del parque jurásico ha hecho una que dice que es la hostia, que es polvo jurásico. Y luego el de Almodóvar, que sabes que es muy guarrete. Almodóvar es muy guarrete. Que es mujeres al borde de un ataque de nervios, ¿te acuerdas?
0: Mujeres al ataque de un ataque de nervios.
1: Al borde de un ataque de nervios, la película.
0: No, pues, eso no lo he visto
1: yo. El pingüino ha hecho mujeres al borde de un ataque de miembros. Y luego ha hecho dibujos animados también. Los picapiedra, que ha hecho... ha hecho los pichapiedra.
0: Los pichapiedra, ¿cómo va a tener una pizza de piedra, cojones?
1: Y luego la película esa de un tío que le meten en la cárcel que tiene un pajarito y eso. Esa pena de muerte, porque le condenaron a muerte. Pues él ha hecho pene de muerte. Que es uno que tiene una churra pequeña y cuando la gente lo ve se pone a llorar.
0: Sí, porque como me dice mi amigo Sato, ¿no? Me ve a mí y me dice, tú no tienes un pene, pisa, tú lo que tienes es una pena. Claro. Me dice el lío, puta. Claro. Cuando me ve en calzoncillo, me ve el busto, me dice, tú no tienes un pene, pisa, tú tienes una pena. Correa, digo, bueno, ¿qué hago?
1: Y luego el pingüino ha hecho otra de otro homenaje a Almodóvar, de No sin mi madre. Él tiene una película de No sin mi madre.
0: No sé, Almodóvar sí que no he visto yo las películas.
1: Y el pingüino ha hecho No sin mi polla. Así. Yo sí, mi polla no ve a ningún lado. ¿A ti no te ha pasado que te la deje en casa alguna vez?
0: ¿Cómo me voy a dejar, cojones? Si los huevos los tengo y la churra la tengo siempre pegada, cojones, en el culo.
1: Me ha pasado. A mí me dice que yo las llaves no, pero la churra me la deja un par de veces en casa o tres. Y...
0: ¿La churra cómo te lo va a dejar?
1: Para un día que tengo la oportunidad de hacer algo y no la ha traído.
0: Vamos a ver, ¿tú qué te crees? ¿Que tú tienes un tornillo que te lo va a dejar, te la desenrosca y te la deja? ¿O qué? ¿Y yo? Eso está pegado, cojones, eso es la misma carne. Cojones, ¿cómo te lo vas a dejar? Yo no excuso a nadie que yo me he dejado la zurra en casa. ¿Cómo hacer? La llave sí, pero la zurra no. Y el culo tampoco.
1: Escucha, esta te va a sonar. Esta te la pido, si quieres te hago una copia y te la mando. Gepeto y Pepito Grillo a Pinocho sacan brillo.
0: Con Gepeto y Brillo.
1: Y Pepito Grillo.
0: Y Pepito Grillo.
1: A Pinocho le sacan brillo.
0: A Pinocho le sacan brillo, pero...
1: Y luego, luego está la segunda parte, que es métemela tú mismo mientras hacemos turismo.
0: Métemela tú mientras hacemos turismo.
1: escucha, dice, en boca cerrada no entran moscas, pero entran pollas como roscas.
0: Y no entran moscas como roscas. Me cago en todas tus mulas, toma. ¿De dónde saca esa cosa, Guillo?
1: La canción del pingüino esta que ha hecho de las 41 películas porno.
0: El pingüino.
1: Y puedes elegir 8. Dice, vacaciones de verano con el pepino en la mano.
0: Vacaciones de verano con el pepino en la mano. Dice, oh. Claro. Tú, desde luego, tienes una cosa, pisa. Dice los muertos de los mohinos, eso, los mohinos, digo yo.
1: El pingüino.
0: El pingüino.
1: Dice, para el estrés, polvo de 3 en 3. Eso es lo mejor.
0: ¿Para el estrés? ¿Polvo? ¿Cómo vas a traer polvo, coño?
1: Pues eso es imposible.
0: Yo tenía un amigo, Tito, sí. Yo tenía un amigo que decía que estaba una inca y no la sacaba y echaba otra, hasta 3, dice, sin sacarla.
1: Y yo tuve uno que echaba 5 sin sacarla. Sin sacarla de España. O sea...
0: No. Yo te lo digo del agujero. Del agujero decía que no se la sacaba. Cuando tú terminas, se vuelve chiquitita. Y cuando se le ponga chiquitita, sale del conejo, de la madriguera. ¿Me explico, no?
1: Eso es mentira, eso tu amigo es mentiroso. Vale, que sin sacarla a España, sí, porque lo que vas de Coruña a media son 2 meses, 3 meses y medio que tienes tú para reponerte.
0: Eso sí, comune, pero yo te digo, por ejemplo, en una hora, estaba 3, seguido, sin sacarla, me decía. Y digo, eso es imposible, Carlos. Se llamaba Carlos, difunto Carlos, amigo mío. Tres, decía, digo, eso es imposible, Carlos. Dice, que sí, ¿verdad? Que sí. Digo, que no, ¿cómo haces tú eso, Quillo? Si yo termino y se me pone chiquitita del tirón, sale del buero.
1: ¿No? Indiana Jones y el rabo maldito. Y luego, una de las películas estrella, que dice que es la que más pide la gente, es Robocop.
0: El Robocop, ¿no?
1: Ya, por eso. Pues es que el rabo no veas cómo lo tenía el Robocop.
0: Robocop, eso no lo he escuchado yo en mi vida, pisa. ¿No? Robocop que tiene un rabo grande, que es como un robot.
1: Y luego otra que a mí me apetece pedir, pero por el título, porque yo no he visto ninguna. Yo no he visto una porno en mi vida, tío.
0: No,
1: dice, folla bien y no mires con quién.
0: Folla bien y no mires con quién. Claro. Pero bueno, pues cuando tú estás hincando, tienes que verlo, ¿no?
1: Cierra los ojos.
0: ¿Cómo va a cerrar los ojos? ¿Cómo la mete?
1: Y luego la que estrena esta tarde en la web del pingüino es Don Cipote de la Mancha.
0: Don Cipote de la Mancha. Habría que verse la Sancho Panza.
1: Yo cuando digo Don Cipote de la Mancha, me acuerdo de Chimo.
0: ¿Por qué?
1: No sé, por el señor mayor, así, no sé.
0: Luego tú tienes cárcel, tú cualquier día antes nos meten preso, a ti y a mí.
1: ¿Por qué?
0: Y yo, porque sí, porque hablamos cosas, menos mal. Bueno, pues todo el
1: pinflón. Sí, es que le había puesto antes de llamarte. Tengo puesto un disco coñazo, dura 36 minutos.
0: Cualquier día nos van a meter preso, Tito. Porque no podemos hablar de estas cosas, Tito. Bueno, entre nosotros sí, pero la gente lo escucha, nos meten preso.
1: No va a escuchar esto la gente. Yo digo que nosotros somos los únicos que estamos protegidos por la iglesia. Nadie como yo me protege la iglesia a mí, pues soy amigo suyo.
0: Entonces no
1: se imaginan que yo hago estas cosas. Aparte que yo, los curas también lo hacen. Para los curas le mando películas de estas, yo. Joder.
0: ¿A los curas también?
1: Algunos, no todos. Sí. Bueno, entonces, escucha, en Puerto Herrano hace mucho que no vas. Porque hay un cine que ponen películas de estas, me han dicho.
0: Un montón de años, güey, que no voy yo a Puerto Herrano.
1: ¿Puerto Herrano no?
0: Puerto Herrano,
1: ese.
0: Ahí está.
1: ¿Cómo es? Tengo ganas de conocerlo, tío.
0: Pues muy bonito con eso. Está en la ruta de los pueblos blancos.
1: Los pueblos blancos, la que van los barrios, ¿no?
0: No, los barrios no, cojones. La que eso tiene que
1: esa
0: tirar para Málaga. Exactamente. La que tú has dicho de decir es la ruta del toro. La de pueblos blancos es la que tira de Jerez para dirección Málaga. Pero por la montaña.
1: Sí.
0: Eso es lo
1: que
0: sí,
1: antes iba por el mar, pero se hundían los coches.
0: No, ¿cómo va a ir por el mar? Por el mar tienes que ir por la parte del puerto Santa María, San Fernando, Chiclana, Puerto Real, todo eso. ¿Entiendes o no?
1: ¿Y qué, los de Puerto Real y los de Puerto Serrano son primos?
0: ¿Cómo van a ser primos? Si uno vive, si Puerto Serrano de Puerto Real hay por lo menos, yo qué sé, lo menos 70 kilómetros, 60 kilómetros.
1: ¿Dónde son más brutos? ¿En Puerto Serrano o en Ubrique?
0: No, Puerto Serrano. Puerto Serrano son más tosco, más. Sí, son más catetos.
1: Y
0: bueno,
1: si vamos y cogemos.
0: Son más brutos.
1: Y si vamos y cogemos tres autobuses de Puerto Serrano y los llevamos a Ceuta.
0: Uf. Entonces no, seguro que se entienden entre ellos, porque como hablan hablan bien, ¿no? Pero que cortan más palabras que nosotros, y yo.
1: Claro, que las cortan más.
0: Cortan más y utilizan más la jota y todo lo hablan sin H, porque la H en verdad no sirve para nada, y tú.
1: Tú hablas sin H, hola. Y yo hablo sin H, y tú.
0: Y por ejemplo, hola. Hola, tú mencionas la
1: O. El Puerto Serrano es hola también, ¿no?
0: Hombre, claro, cojones, ¿cómo va a ser? ¿Qué va a ser? ¿Hello? ¿Kiki?
1: No, pero claro, dice que no suena la H.
0: No suena, que no suena la H.
1: Y luego me dicen que había un pueblo que son primos también de estos, son algodonales.
0: Algodonales, exactamente, algodonales.
1: ¿Estos también hablan raro?
0: No tanto. Bueno, también son cerrados, te dan todo un bruto. Sí, que son brutetes, pero no tal. Puerto Herrano es el pueblo que más, a donde más eso hay.
1: O vamos a ir, yo voy a coger dos autocares y lo llevamos a Ceuta. Allí a...
0: No, como que no lleve a nadie, déjalo allí en Puerto de Serrano, que están todos perfectamente.
1: Hoy va Florentino Pérez, por fin, a pedir perdón por los tres gilipollas estos que tiene.
0: Que vaya a...
1: Hoy va Florentino Pérez a Ceuta con Pirri, que es el presidente de honor del Madrid, y el Ceutiel, y va a pedir perdón por lo que hicieron los de las camisetas.
0: No lo sabía yo, pero vos sí. Decís perdón, si los otros hacen lo que quieren, pues...
1: Bueno, pues está mal, pero decir que son tontos que no saben lo que hacen, ya está. Y escuchar. Que... mira, estaba viendo esta, Blancanieves y los siete rabitos.
0: Como tenga que coger los siete rabitos, la Blancanieves se va a poner en blanca. No. Se va a poner negra.
1: Les deja Blancanieves, les lía, les deja solo si ella se pira, hombre, con el del. Con
0: que el, no se va, ¿cómo
1: con
0: se
1: el,
0: va?
1: Con Robocop. El Robocop
0: ¿cómo? Con Rabocó. Ah, me cago en tu mulato.
1: Sí. Y bueno, luego ya, que es la hostia, que es una guía laboral que ha publicado la Yolanda Díaz, la ministra de Trabajo, ha publicado...
0: Y la rubia, la tonta, la que más rubia, tonta.
1: Dice, fui a buscar trabajo y me comieron lo de abajo. Dice que...
0: Pues a ver si se la come al maquelele y se ahoga esta traganta con tus muertos, todo. La del trabajo esa, que esa no mira por nosotros.
1: Me va a mirar por nosotros y mira por nadie. Vamos a hacer el otro día. Vamos a hacer el otro día. Otro día película de esta. Yo te voy a mandar luego. Luego te mando las canciones y tú eliges las películas también.
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0: antes del Alisal escribía a las 6:32 de la mañana y me decía: buenos días, Serrano, muchas gracias por hacernos trabajar con esta gran alegría. La gente me ve y me dice: ¿qué marcha lleva? ¡Ole! ¡Dale el remember! ¡Ya soy Oli! ¡Venga, vamos!
1: ¡Feliz fin de semana! ¡Feliz fin de semana!
0: Está claro que hoy tenemos a las 12, tendremos remember, hombre, mi amigo el Cagarruta.
2: ¡Yey! ¡Buenos días, Serranito! Soy el Cagarruta del Montoto. Escucha, yo ya no te pido ninguna canción. Tú pon la que te dé la gana, la que te guste a ti. Lo que te gusta a ti, me gusta a mí. Vámonos, pija, que hoy es divendres.
0: ¡Vamos!

0: a saber. No, mejor no lo quiero saber. No, no, mejor no me lo cuentes. Mejor no me lo cuentes. Mi amigo Santiago, que me dice buenos días, Seguridad Social. Venga, vale.
1: Buenos días, Javi, desde Las Ventas con Peña Aguilar, aquí con ruta arriba, ruta abajo. Un saludo a todos los camioneros, taxis y gente que está todos los días al volante. Que tengáis el mejor fin de semana de vuestras vidas. ¡Ole! Un saludo a ti y a toda tu familia y pon la canción que más te guste y nos la aplicas a todos los jungleros. Desde Las Ventas con Peña Aguilar, os quiero y me quedo corto.
0: Saludo, amigo Pablo, gracias por estar también cada día ahí. Inma desde allí, buenos días, Javi. Pon la de Nerea Rodríguez, todos somos iguales. Para esos hombres que sufren y no hablan.

0: desde Valencia. Buenos días, Javi. Saludos a todos. ¡Ya es viernes! Ponte alguna rumba buena, elígela tú y se la vamos a dedicar al Chuchi. ¡Y que suene esa bocina! ¡Venga, vamos!
1: ¡Vamos, Serrano! ¡Buenos días! ¡Que ya es viernes!
0: ¡Buenos días!
1: ¡Dale ahí a la chicharra y vamos a darle caña al viernes!
0: ¡Vamos, vamos!

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0: eso es una maravilla, tío, que es una maravilla. A las 6, a las 6. Manolito Bumburi en la radio. Robertus FM desde Menorca. Buenos días, Seranico. ¿Cómo bien? La escribí ayer en mi perfil. Darte las gracias nuevamente por hacernos las mañanas más llevaderas. Desde nuestras mentes desconectan, ya sean por temas familiares o laborales. Gracias, Javier Avellán, y todo el equipo que lo hacéis posible. Gracias por subirlo a iVoox para oíros en estas tardes o días de vacaciones, como ya pasó días atrás. Le pediría a los de Marras la de hoy, dedicada a todos los jungleros. Está hecho, Roberto. Sí, un abrazo fuerte, gracias. Dice, papá, dime una frase con la palabra inopia. Dice, tengo un jilguero inopia, digo puta. Dice, papá, que es para el colegio. Dice, quítalo, digo puta. ¡Díselo, Yoli! Joaquín desde Pinseque, buenos días, Serrano. Ayer escuché en la lista que tienes en Spotify una canción titulada El conejo de mi novia, de Leo Rubio. A ver si la puedes poner, y un feliz viernes para ti y para todos los jungleros. ¡Ah! ¡Y que salga la tropa!
1: Papi con el L. ¡Ah! ¡Pim, pam! ¡Toma, amigo!

Torrecilla, Serrano y Jungleros, aquí Javier desde Pamplona. Ya estamos entrando al fin de... Y por suerte esta noche veré un concierto de La Mala Pécora, muy cerquita de casa. Desparrame total, ponte si puedes la que más te guste de ellos para animar la mañana.

0: Dani Gores de Valencia me pedía una rumbita que se la voy a poner ahora mismito. ¡Ahora mismito!
1: ¡Buenos días, Serrano!
0: Hola.
1: ¡Vamos! Aquí Claudio de Segorca.
0: Vamos,
1: si nos
0: Claudio.
1: Puedes poner aquí para los jungleros aquella del Chimo Bayo. La de esta sí, esta no. Esta me gusta, me la como yo. Venga, vamos con los pollos. ¡Hija!
0: Sergio desde Miranda, buenos días, Javi. Feliz fin de... Podría ser mi inmadurez de la regadera, que son de aquí de Miranda, muy bueno, y creo que alguna vez lo has puesto, sí, hombre. Está castigado, Sergio de Miranda, por lo menos hasta el lunes, después de la mierda que me clavaste el otro día.

la mañana. Me pones esa estrella de Siloé, por fin, porque resulta que estamos hechos de materia estelar. Así que soy una superstar. Bonito día para ti, para todos los jungleros. ¡Venga!

0: Estelar, hoy es el cumple de mi hijo Dani. A ver si le puedes poner la canción de Me duele la cara de ser tan guapo. Un abrazo, Jesús, desde Cantabria. Y póngala al calle. ¡Arcade! ¿Está por Arcade por ahí o no?
1: ¡Pero qué cara de golfos y drogadictos tenéis! ¡Borracho!
2: ¡Por Dios! ¡Arcade! ¡Por Dios!
0: ¡Luisi, desde el tiemblo! ¡Buenos días, guapísima!
3: ¡Buenos días, Javi!
0: ¡Hola, Carmelo!
3: ¡Eres un campeón! ¡Ya te lo digo siempre! ¡Quieres el mejor, coño! ¡Buenos días a todos los jungleros! ¡Y buenos días, como dice el compañero, a todos los camioneros de España que vamos por aquí, por esta jungla de carreteras que tenemos en España! Venga, un saludo y buen fin de semana a todos. ¡Fuerza, machotes!

encanta, me encanta. Es que no tienen una mala los cabrones estos, tío. Y es que no hacen una mala. Juanlu desde Olías del Rey en Toledo, buenos días a todos. Venga que empezamos el modo fiesta de pueblo vecino, el de mi mujer y donde vivo ahora. Si puedes, ponme la de Mora Cantadora de Aarón Sevilla y se la dedica a todos los vargueños. Felices fiestas y buen fin de semana a todos.

0: gracias, un saludo junglero. Vamos a por el fin de semana. ¿Y quién pincha en cabina?
1: Pinchando en cabina, Javi Serrano.
0: Mi amigo Dani, desde Galizano, en Cantabria. Buenos días, junglero, y el gran Serrano que tanto nos alegra las mañanas. A ver si puedes poner magia pura de Poncho K. Que tengáis todos un fin de la hostia.

0: Marce Yecla, buenos días.
1: Buenos días, Susano.
0: Hola, guapa.
1: Llevo dos días sin poder mandarte WhatsApp. Pues he estado muy liada.
0: No te lo perdono.
1: No puedo parar de escucharte. Y qué quieres que te diga, no voy a pedirte nada porque es que me gusta todo. Y encima hoy es viernes de diciembre. Toma ya.
0: ¡Ole!
1: Venga, besazos.

0: desde Madrid. Hola, Serrano, buenos días. Venga, que ya es viernes y se acerca el fin de semana. Vaya cuerpo de fiesteros tenéis. Hablando de eso, happy, happy, happy.
1: No tiene más peligro, vamos, que Manguibe con una ferretería.
2: Señoras y señores, muchas tardes y buenas gracias por su asistencia a esta convocatoria.

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sobre las 6:30, después de que ayer la Sala de lo Contencioso Administrativo de la Audiencia Nacional denegara mediante un auto la petición de paralización inmediata pedida por el Sindicato Unificado de Policía contra la decisión del Gobierno de instalar un campamento de acogida en el puerto de Ceuta para atender a los inmigrantes que llegaron de forma masiva el pasado 30 de julio. Las fuerzas de seguridad tratan de mantener el orden en el citado traslado, ya que algunos salían corriendo para evitar quedarse sin plaza en las citadas instalaciones provisionales que ha realizado el Gobierno. Primer caso de la viruela del mono en Ceuta. Un MENA marroquí de 17 años que asaltó la frontera el 31 de julio se encuentra aislado en un centro de menores de la ciudad española infectado con este virus. El diagnóstico se ha confirmado hoy mismo. Fuentes en Ceuta señalan que el menor apareció con síntomas hace 2 días. El diagnóstico, viruela del mono, se ha confirmado esta misma jornada, mientras la ministra de Sanidad, Mónica García, visitaba la ciudad y restaba importancia de nuevo a la situación. La ministra ha tenido que salir por la puerta de atrás de la delegación del Gobierno para evitar las protestas de los ciudadanos y los médicos que estaban en la puerta principal esperándole. El ministro Marlaska también tuvo que salir hace unos días metido dentro de un furgón policial para evitar la ira de los ceutíes. La ministra Mónica García ha restado de nuevo importancia a la emergencia sanitaria que vive Ceuta. El Hospital Universitario de Ceuta depende de su ministerio. Los médicos están desbordados y agotados. No ha habido refuerzos, no hay ayuda. Mónica García llegó a insultar a los médicos ceutíes y llamarles xenófobos por denunciar que los invasores habían traído enfermedades contagiosas que en España ya están superadas por los planes de vacunación. Los hechos vuelven a dejar desnuda a la ministra ante sus propias mentiras. En Ceuta hay casos confirmados de varicela, tuberculosis, sarampión y ahora ya también viruela del mono. El PP ha reclamado el despliegue de Frontex en Baleares dentro de un plan específico en materia migratoria que también contempla reforzar la cooperación con Argelia, país de origen de buena parte de las embarcaciones que alcanzan el archipiélago. El vicesecretario de Política Autonómica y Municipal del partido, Elías Bendodo, ha detallado las propuestas este jueves en Palma, antes de participar en una reunión de la Junta Directiva del PP de Baleares. Entre las medidas también figuran solicitar que las islas sean consideradas frontera exterior de la Unión Europea y aumentar los efectivos de las fuerzas y cuerpos de seguridad del Estado. La petición de una mayor implicación de Frontex se produce después de meses de debate político sobre el papel de la Agencia Europea en la ruta que conecta Argelia con Baleares. En julio, datos de la propia agencia recogidos por Mallorca Diario señalaban que las llegadas por el Mediterráneo Occidental habían aumentado un 17% durante el primer semestre de 2026, frente al descenso registrado en el conjunto de las fronteras exteriores de la Unión Europea. Las cloacas del PSOE perseguían a jueces y hasta difundían imágenes suyas tomando café juntos para tratar de desprestigiarles. Se ha podido acceder a fotografías que se tomaron en Badajoz, donde se juzgó al hermano de Pedro Sánchez. Se trata de imágenes incorporadas a una denuncia dirigida a la Fiscalía General del Estado y a otras 8 entidades oficiales que persiguen delitos. Santos Cerdán encargó a Leire Díez atajar las causas judiciales que afectaban al PSOE y al presidente del Gobierno. La colaboradora del PSOE se puso manos a la obra y contactó con varias personas que habían tenido problemas con la justicia para tratar de desacreditar a los magistrados que investigaban a la familia de Pedro Sánchez. 11 de la mañana, 5 minutos, hasta aquí este boletín informativo. Más noticias a las 12 del mediodía.

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¿Qué tal? Saludos, muy buenos días. 11 de la mañana, 10 minutos. Hoy es viernes 18 de septiembre de este año 2026 y celebramos San José de Cupertino y Santa Sofía. ¡Felicidades a todas las personas que celebren hoy su onomástica y felicidades a toda esa gente que también que celebre alguna festividad o aniversario en especial! También se celebra hoy viernes el Día Internacional de la Igualdad Salarial. Pues aquí arrancamos el matinal que les va a acompañar hasta las 14 horas, 3 horas de radio en directo, las cuales vamos a tratar diferentes asuntos, siempre pendientes de la actualidad, una actualidad que pasará, como cada día, por el repaso a las diferentes portadas que han llegado a nuestra redacción. Será en la habitual sección de la revista de prensa. Hablaremos con Tia Aguiló, de Saint-Isentit en Sóller. También tendremos ocasión de ponernos en contacto con la presidenta de AFAPAM, la Asociación de Familiares de Enfermos de Alzheimer de Palma de Mallorca, ya que el próximo lunes 21 de septiembre se conmemora el Día Mundial de la Enfermedad de Alzheimer. Una jornada que, bueno, servirá para poner el foco a una enfermedad que afecta a más de 800.000 personas en España. Tendremos ocasión de hablar de música y concretamente de una banda sonora que se presentó hace unos días, cuyo autor es Rubén Gallardo, compositor y productor de bandas sonoras mallorquín, que, como decimos, acaba de presentar la banda sonora original de Ami, el cortometraje dirigido por Ismael Luna. Y ya en el último tramo de nuestro matinal hablaremos con Chisco Bausá. Él es el presidente del Group Way, ya que este fin de semana tienen un encuentro popular que coincide también con la Diada de l'Esport, organizado por el IME. Pues nos va a comentar un poco en qué manera van a participar y van a aportar a esa diada. Estos asuntos y otros que iremos conociendo en el transcurso de este matinal de este viernes, a las puertas de un nuevo fin de semana. Ya saben que se pueden poner en contacto con nosotros. Hay diferentes vías. Por un lado, el teléfono 971 12 99 67, 971 12 99 67, el WhatsApp al cual pueden mandar mensajes de texto y notas de voz, y un correo electrónico, redaccion@radiobalear.com. A través de esas vías de contacto nos pueden hacer llegar sus sugerencias, comentarios, proponernos temas para que los tratemos aquí en Radio Balear, mandar saludos, felicitaciones, pedir canciones, lo que ustedes deseen, ya lo saben. Estamos en redes sociales, Radio Balear, en Facebook, Instagram y también en X. Y como no, nos pueden escuchar a través de la FM en Mallorca y en Menorca y en la web radiobalear.es. Sin dejar de lado nuestra app, la aplicación para dispositivos móviles. Y echamos un vistazo también a un par de efemérides que tuvieron lugar un día como el de hoy. Y empezamos con un 18 de septiembre del año 2014, donde Escocia vive una jornada histórica que determinará su futuro. Sus ciudadanos votan vía referéndum su permanencia dentro del Reino Unido de Gran Bretaña e Irlanda del Norte. Con la pregunta, ¿debería Escocia ser un país independiente?, los escoceses salen a las urnas decididos a dar respuesta al sufragio. Un 84,59% de los electores convocados depositó su decisión, el mayor índice de participación electoral desde la instauración del derecho a voto universal en el país. El no se impone frente a la causa independentista. El 55,3% de los votos cerró definitivamente el debate. Escocia no sería un país independiente y compartiría el mismo destino que Inglaterra, Gales y el norte de Irlanda, que les depara. Y también un 18 de septiembre, pero en el año
1970 fallece el guitarrista estadounidense Jimi Hendrix, a los 27 años. El informe forense determina que el artista se ahogó con su propio vómito tras sufrir una sobredosis por barbitúricos. Hospedado en el Hotel Samarkand de Londres, Hendrix mezcló junto al alcohol 9 pastillas de un potente somnífero prescrito a su pareja Mónica Daneman. Aunque fue trasladado de urgencia al hospital St. Mary Abbott, los médicos no pudieron hacer nada por el músico. Con tan solo 3 discos de estudio, Hendrix era un icono en el mundo del rock. Tras su muerte, transmutaría en leyenda. Su muerte prematura es una de las que consolidó el mito cultural del Club de los 27, formado por músicos que también fallecieron con su misma edad, tales como Brian Jones, Janis Joplin, Jim Morrison y más adelante Kurt Cobain, sin olvidarnos también de Amy Winehouse. Pues estaban dos de muchas de las efemérides que tuvieron lugar un día como el de hoy. Pues así, hemos arrancado como siempre a agradecerles muchísimo que nos acompañen una mañana más aquí en la sintonía de Radio Balearia en este matinal. Y arrancamos con el Puma. Diosito Santo.

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1: Se acerca el fin de semana y queremos conocer la previsión del tiempo. Pues bien, Mallorca afronta las últimas horas de un episodio de inestabilidad antes de un fin de semana marcado por una clara mejoría del tiempo. La Agencia Estatal de Meteorología mantiene para este viernes el riesgo de chubascos y tormentas localmente fuertes o muy fuertes, especialmente durante la primera mitad del día, mientras que el sábado y el domingo predominarán los cielos poco nubosos y las temperaturas volverán a acercarse a los 30 grados. El grueso de las precipitaciones previstas durante la pasada madrugada ha caído finalmente en el mar, al sur de Mallorca. Las imágenes del radar sí han mostrado tormentas y precipitaciones intensas muy cerca de la costa mallorquina, por lo que la situación todavía requiere precaución durante las próximas horas. Los modelos mantienen para la mañana de este viernes precipitaciones entre Mallorca e Ibiza. Una parte podría volver a descargar sobre el mar, aunque no se descarta que alcance las islas. Según la información facilitada por la Dirección General de Emergencias, podrían registrarse intensidades de entre 40 y 50 litros por metro cuadrado en una hora, con picos puntuales de hasta 60 hasta las 12 del mediodía. Después, y hasta las próximas horas, la EMET mantendrá el aviso naranja por lluvias y tormentas en el sur de Mallorca y la Serra de Tramuntana, donde se pueden acumularse 50 litros por metro cuadrado en una hora. El norte y nordeste, el interior y el Levant permanecen en amarillo. Ibiza y Formentera también están bajo aviso naranja durante la primera mitad de esta jornada. A partir del mediodía, el riesgo irá disminuyendo y los avisos se rebajarán progresivamente. Emergencias mantiene, mientras tanto, activada la alerta naranja del Plan Meteoval por lluvias y tormentas en Mallorca, Ibiza y Formentera, y pide mantener la precaución hasta que termine de atravesar el archipiélago este último frente. Mientras tanto, en Menorca hoy se esperan intervalos nubosos sin descartar algún chubasco ocasional. Las temperaturas nocturnas bajarán, mientras que las diurnas apenas variarán. El viento soplará entre flojo y moderado de componente norte y nordeste en general durante la jornada. Hoy se esperan máximas de 27 grados y mínimas de 16. Para mañana sábado se esperan intervalos nubosos con alguna lluvia o tormenta ocasional, con temperaturas estables o en ascenso y viento flojo a moderado de componente norte. El domingo se espera cielo poco nuboso con predominio de claros, temperaturas con pocos cambios, viento flojo del norte y nordeste con brisas costeras. Pues esa es la previsión del tiempo, tanto para el día de hoy como también para el fin de semana.
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0: La Audiencia Nacional ha rechazado la medida cautelarísima pedida por el Sindicato Unificado de Policía de paralizar la puesta en marcha de un campamento de acogida para 1 millar de migrantes en el puerto de Ceuta, después de que ayer frenara la habilitación de dichas instalaciones a la espera de resolver la petición cautelar. Finalmente, la Audiencia Nacional ha rechazado dicha medida, señalando que serán las disposiciones que adopte el Ministerio del Interior las que determinen las condiciones de seguridad de los agentes y para los propios migrantes. El mencionado sindicato policial pedía suspender cautelarísimamente una orden del Ministerio de Transportes del pasado 5 de septiembre que acuerda la utilización de aproximadamente 16.000 metros cuadrados de la ampliación de poniente del puerto de Ceuta para la instalación de un dispositivo temporal de acogida de personas migrantes con capacidad aproximada de 1 millar de personas hasta que se acreditara la seguridad. El gobierno celebró ayer la rapidez con la que la Audiencia Nacional ha autorizado que se ponga en marcha un campamento de acogida para 1.700 migrantes en el puerto de Ceuta. Tras el rechazo a la medida cautelarísima solicitada por el sindicato SUB, fuentes del gobierno celebraron la rapidez de esa autorización para el alojamiento provisional y cifraron en 1.700 la capacidad de campamento. El representante especial de la OTAN para la vecindad sur, Javier Colomina, consideró ayer que los socios de la Alianza Atlántica responderían en ayuda a España si decide invocar la solidaridad mutua en relación a un ataque de guerra híbrida en Ceuta y Melilla. Un ataque de guerra híbrida que ya se está produciendo. Personalmente no tengo ninguna duda de que si España en algún momento decidiera invocar el artículo 5 por algo que ocurriera en Ceuta y Melilla, la alianza respondería porque España es un aliado comprometido, lo ha sido siempre, ha expuesto Colomina. Y la delegación del PSOE en el Parlamento Europeo justificó ayer su rechazo a la resolución europarlamentaria sobre la situación en Ceuta por usar un lenguaje ofensivo y que no responde a la verdad, así como por criticar al gobierno y no aportar soluciones para la ciudad autónoma tras la entrada masiva invasión de migrantes en julio. El PP ha impuesto con los tres grupos a su extrema derecha una mayoría con un lenguaje ofensivo que no aporta ninguna solución para Ceuta, pero intenta señalar culpables y por tanto criticar al gobierno de España con un lenguaje que no responde a la verdad y que resulta inaceptable para los socialistas, dijo el eurodiputado socialista Juan Fernando López Aguilar. La resolución del Parlamento Europeo sobre la entrada masiva de migrantes en Ceuta recabó ayer el apoyo de populares, ultraconservadores, extrema derecha, soberanistas y la mitad del grupo liberal, mientras que socialdemócratas, verdes, izquierda y la otra mitad de la bancada liberal votó en contra. Populares y socialdemócratas fracasaron el martes en su intento de presentar un texto pactado entre ambos junto a otros grupos políticos más pequeños. Mientras tanto, el PSOE y las izquierdas a espaldas de la realidad, porque es realmente una invasión que se ha producido en España. Por mucho que quieran manipular a las mentes de los ciudadanos españoles. El ministro de Asuntos Exteriores, José Manuel Álvarez, comunicó ayer a los presidentes de Ceuta y Melilla, Juan Jesús Vivas y Juan José Imbroda, respectivamente, el plan del gobierno para poner a las dos ciudades autónomas en el centro en el centro de la Unión Europea y aseguró a su vez que ambos compartían esta aspiración de priorizar a las dos ciudades autónomas a nivel geopolítico. Y como ya comentábamos ayer, dos militares de 24 y 26 años se encuentran ingresados en el Hospital Central de la Defensa Gómez Ulla de Madrid a donde fueron evacuados desde Ceuta tras ser agredidos por migrantes, por invasores. Uno de ellos ha tenido que ser intervenido quirúrgicamente. Ninguno de los dos reviste gravedad y ambos evolucionan satisfactoriamente. Once de la mañana y 30 minutos.
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5: Vamos a escuchar a continuación, antes de llegar a las 12, a Roberto Carlos y Rocío Dúrcal. Si piensas, si quieres.

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Llegamos a las 12 del mediodía, boletín informativo, y después seguiremos con nuestro matinal. Y entre otras cuestiones, vamos a hablar con la presidenta de la Asociación de Familiares de Enfermos de Alzheimer de Palma de Mallorca, con Antonia Alarcón. ¿El motivo? Pues que el próximo lunes 21 de septiembre se conmemora el Día Mundial de la Enfermedad de Alzheimer. También abriremos nuestra revista de prensa con las portadas de los diferentes diarios que han llegado a nuestra redacción. Todo ello en unos instantes, justo después del boletín informativo que llega ahora mismo.

La situación se complicó cuando numerosos inmigrantes intentaron avanzar de manera simultánea hacia los puntos establecidos para el traslado. Las carreras provocaron varias avalanchas y obligaron a los agentes a reforzar los cordones policiales establecidos en las inmediaciones de los asentamientos para contener el aluvión. El primer caso de MPOX, la denominada viruela del mono, detectado entre los invasores llegados a Ceuta, introduce una nueva variable sanitaria en una crisis marcada ya por la aparición de casos de varicela y tuberculosis. Se trata de un menor marroquí de 17 años que entró en la ciudad el pasado 31 de julio y que permanece aislado en un centro de menores después de presentar síntomas. El diagnóstico se ha confirmado este jueves. El caso adquiere especial relevancia por el contexto en el que se produce. La llegada masiva a Ceuta ya advertía de las dificultades para realizar vigilancia epidemiológica con la elevada movilidad. No hay un censo nominal consolidado y parte de las personas permanecen fuera de los dispositivos oficiales de acogida. La situación actual, por tanto, plantea una pregunta fundamental: ¿cuántas personas pudieron mantener un contacto estrecho con el menor antes de que aparecieran sus síntomas y cuántas de ellas pueden ser localizadas? Esta enfermedad puede permanecer sin detectarse durante días y, además, en el contexto de la propia ministra de Sanidad, Mónica García, que ha desdeñado la expansión de potenciales enfermedades, se encuentra ahora con una más, como es la viruela del mono, pero que en este caso ni siquiera ha pedido a las comunidades la cesión de vacunas. El cuartel de San Ferran de Palma ha acogido este jueves el acto institucional de reconocimiento a los funcionarios afectados en el conocido popularmente como caso Cursac, que han sido galardonados con diplomas y medallas en reconocimiento a su dignidad profesional. El acto, presidido por el alcalde Jaime Martínez, se enmarca en los acuerdos institucionales adoptados por el Pleno en julio de 2023 y marzo de 2025, mediante los que la institución expresó su reconocimiento a los funcionarios municipales afectados por los procedimientos judiciales derivados de este caso. Durante el acto se han entregado medallas y diplomas como muestra de reconocimiento a la dignidad profesional y a la trayectoria de los funcionarios afectados. Las distinciones han sido concedidas a propuesta de la Associació de Víctimes per Arbitrarietats Judicials. Miramos ahora al cielo, conocemos la información del tiempo. A partir del mediodía, el riesgo de lluvias irá disminuyendo y los avisos se rebajarán progresivamente. Emergencias mantiene, mientras tanto, actividad activada la alerta naranja del Plan Meteoval por lluvias y tormentas en Mallorca, Ibiza y Formentera, y pide mantener la precaución hasta que termine de atravesar el archipiélago este último frente. Las tormentas previstas durante estas horas no deberían destacar por el viento, según Emergencias, aunque sí pueden presentar una elevada actividad eléctrica. En su predicción para este viernes, AEMET espera en Baleares cielos nubosos o cubiertos que tenderán a intervalos nubosos con chubascos y tormentas que pueden ser localmente fuertes o muy fuertes, principalmente hasta el mediodía. Las temperaturas sufrirán pocos cambios y el viento soplará entre flojo y moderado del este y nordeste. El escenario será muy diferente el sábado. En Mallorca desaparecerá prácticamente el riesgo de lluvia y se abrirán grandes claros desde primeras horas. En Palma, AM prevé cielos despejados durante la mañana y poco nuboso durante buena parte del resto de la jornada, con una probabilidad de precipitación de entre el 0 y el 5%. Las temperaturas también subirán. Se esperan 17 grados de mínima y 29 de máxima, mientras que en Calviá los termómetros podrán llegar hasta los 30 grados. En Alcudia la máxima prevista es de 28 grados. El domingo se mantendrá una tónica similar. Palma amanecerá con cielo poco nuboso, aunque durante la segunda mitad del día pueden aparecer algunos intervalos de nubes. La posibilidad de lluvia seguirá siendo muy reducida, con valores de entre el 0 y el 10% según la zona y la franja horaria. Los termómetros apenas variarán. AEMET sitúa las temperaturas entre los 17 y los 29 grados, mientras que la zona de Calviá alcanzará también los 29 y en Alcudia se moverá entre los 20 y los 28 grados.

0: Este próximo lunes 21 de septiembre se conmemora el Día Mundial de la Enfermedad de Alzheimer, una jornada para poner el foco en una enfermedad que afecta a más de 800.000 personas en España y que tiene también un enorme impacto sobre sus familias y cuidadores. Los expertos insisten en la importancia de detectar los primeros cambios cognitivos, avanzar en el diagnóstico precoz y cuidar la salud cerebral. Al mismo tiempo, preocupa el acceso a los nuevos tratamientos que pueden ralentizar la progresión de la enfermedad en sus fases iniciales. Para conocer cómo se vive esta realidad desde las familias y desde el ámbito asociativo, hablamos con Antonia Alarcón. Ella es la presidenta de AFAPAM, la Asociación de Familiares de Enfermos de Alzheimer de Palma de Mallorca. Antonia, muy buenos días, bienvenida.
1: Hola, buenos días.
0: Para comenzar, Antonia, ¿qué supone para una familia recibir el diagnóstico de Alzheimer? ¿Cuál suele ser el primer impacto que necesita en esos primeros momentos?
1: Bueno, pues lo reciben un poco, pues eso, mal, porque realmente si salen con ese diagnóstico, te dicen, ¿y ahora qué? ¿Qué debo hacer? ¿Cómo lo debo cuidar? ¿Cómo va a ir evolucionando la enfermedad? Salen sin saber exactamente qué va a pasar, ¿no? Uh-huh. Solo piensan, es una demencia, pero ¿qué va a pasar? ¿Cómo va a seguir evolucionando, no?
0: Se habla mucho de la importancia de detectar los primeros síntomas. ¿Cómo puede distinguir una familia entre los olvidos propios del envejecimiento y aquellas señales que deberían llevarnos a consultar con un profesional?
1: Pues mira, yo creo que ahí, si tú ves, bueno, a veces las pérdidas de, pues los pequeños olvidos no son significativos, pero si ya ves que le cuesta buscar palabras para hablar, o pierde la orientación, uh-huh, o se olvida pues de apagar un fuego, o sea, hay muchas señales que son pequeñas, sí, y que normalmente se atribuyen a la edad y a veces no tiene nada que ver, ¿sabes? Entonces ir al médico de familia y contarle, mira, está pasando esto, ¿qué debo hacer? Y ya te derivan, supongo, que al neurólogo, uh-huh, para ir a hacer ya un estudio más profundo, ¿no?
0: Aquí tiene importancia para las familias poder contar con un diagnóstico más preciso y en fases iniciales, ¿no?
1: Claro, es súper importante porque, claro, si te hacen un diagnóstico en fases iniciales, pues tú ya te puedes más o menos organizar, porque es muy importante que las personas cuidadoras o familiares que estén al lado, uh-huh, pues sepan qué hacer. Entonces pueden empezar con una estimulación cognitiva, con un ejercicio físico, con que siga estando, dijéramos, en el mundo, que se rodee de gente, que sí, hable, que pasee. O sea, tiene que seguir haciendo una vida normal dentro de que tiene su enfermedad y que esa no va a parar nunca. Pero sí se puede ralentizar si él mantiene sus relaciones sociales, si hace su ejercicio físico. Eso se puede ir ralentizando, ¿sabes? Eso es, uh-huh, son cosas muy esenciales que parece que no, pero que ayudan bastante.
0: Precisamente más allá de los tratamientos farmacológicos, ¿no? Los especialistas hablan de cuidar la salud cerebral mediante ejercicio, alimentación, sueño, actividad intelectual, relaciones sociales y control de factores cardiovasculares. ¿Qué papel tiene la prevención y qué hábitos recomendaríais desde vuestra asociación, AFAPAM?
1: Pues mira, todos los que son buenos para el corazón, lo que acabas de decir tú, una buena alimentación sana, un ejercicio físico, el estar, pues eso, tener relaciones sociales, todo lo que es bueno, no controlar el colesterol, el azúcar, todas esas cosas. Lo que es bueno para el corazón también es bueno para el cerebro y viceversa.
0: Uh-huh. También hay que comentar que AFAPAM lleva a cabo diferentes actividades. El Alzheimer no afecta únicamente a quien recibe el diagnóstico, ¿no? Los datos apuntan a que la mayoría de los casos los cuidados recaen sobre un familiar y que la sobrecarga puede ser enorme. La pregunta sería, Antonia, ¿quién cuida al cuidador?
1: Pues ahí está. Intentamos cuidarles, intentamos ayudarles, porque es que es un enfermo, pero luego está toda la familia que también, pues lo pasa mal, y el cuidador sobre todo, porque es un cuidador, sobre todo en fases ya más graves, que está 24 horas, ¿no? Uh-huh. Y es bastante duro. Entonces nosotros intentamos darles pues orientación, sobre todo al principio, decirle qué fases va a tener. Intentamos que vayan un poquito por delante de la enfermedad, intentamos hacerles también una atención psicológica. Uh-huh. Hacemos grupos con familias para que las experiencias de unos y otros les pueda servir, ¿no?
0: Sí.
1: Y luego a la vez les ayudamos pues para que puedan pedir recursos sociales y sanitarios, pues un poquito acompañarles en ese camino que, por desgracia, suele ser bastante largo.
0: ¿Qué necesidades os trasladan actualmente las familias que se acercan a vuestra asociación? Y dónde encontráis todavía las principales carencias, tanto en atención como en recursos y apoyo a los cuidadores?
1: Es que son muy diversas, cada uno tiene unas necesidades muy específicas, es todo muy personalizado. Uh-huh. Y lo que sí nos piden es que cómo pueden pues llegar a ayudas, entonces pues te les vas informando de lo que tienen que hacer, pues uh-huh. para tener la ley de dependencia, qué cosas pueden hacer para que pueda descargar un poquito al cuidador, es decir, bueno, pues si tienes ley de dependencia, puedes buscar un centro de día, puedes buscar una ayuda a domicilio, les vamos ayudando para que ellos puedan ir teniendo sus espacios y descargar, valga la redundancia, esa carga que tienen, ¿no?
0: Uh-huh. Y ya para terminar, Antonia, en este Día Mundial del Alzheimer, que recordemos se celebra el próximo lunes 21, ¿qué mensaje os gustaría trasladar a las familias que empiezan a detectar cambios en un ser querido y también a las administraciones y a la sociedad en general?
1: Bueno, lo que necesitamos es que se hable, porque realmente se habla poco. Uh-huh. ¿Eh? Se hable de Alzheimer, y de hecho, si me permites, te digo, sí, que el día 21 por la tarde en Caixa Forum hay unas charlas de un grupo de profesionales que son muy interesantes para orientar a las familias también. Entonces lo que queremos es que se hable de Alzheimer y que la gente no lo tenga como escondido, ¿no? Uh-huh. Que es una demencia, o sea, sí, pero es una enfermedad que tiene muchísima prevalencia. Entonces hay que hablar. Y las administraciones, pues que todas esas cosas, parece que se ha firmado ahora que la ley de dependencia sea mucho más ágil, que haya, sí, más ayudas. Uh-huh. Pues todo eso es lo que tenemos que conseguir. Agilidad para los enfermos y para que los cuidadores no tengan ese peregrinaje de un lado para otro, ¿no?
0: Uh-huh. Antonia Alarcón, presidenta de AFAPAM, Asociación de Familiares de Enfermos de Alzheimer de Palma de Mallorca. Muchas gracias por acompañarnos y por ayudarnos a conocer mejor una enfermedad no solo que afecta a quien la padece, sino a todo su entorno familiar y social. Y recordar, ante cambios cognitivos que sean persistentes o que comiencen a interferir en la vida cotidiana, los especialistas recomiendan consultar y no asumir automáticamente que se trata de un proceso normal del envejecimiento. Antonia, lo dicho, muchísimas gracias por acompañarnos y hacernos llegar toda esta información.
1: También te digo que el lunes, día 21, sí, os esperamos a todos a las 6 de la tarde en Caixa Forum para hablar de Alzheimer.
0: Perfecto, pues
1: gracias a vosotros.
0: Anotado queda. Muchísimas gracias, hasta la próxima.
1: Hasta la próxima.
0: Adiós.
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0: Y en unos minutos abriremos nuestra revista de prensa, pero antes, Renato Corazón Carzone, picolísima serenata. Hey.

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0: Abrimos ahora nuestra revista de prensa y para ello ya nos acompaña, como siempre, Fernando Ruiz. Fernando, muy buenos días.
1: Saludos muy cordiales desde el estudio de informativos de Radio Balear. Te saludamos muy cordialmente, el equipo de redacción y a mí, que me ha tocado hablar hoy. Bueno, pues hace una hora aproximadamente parecía que iba a caer la Mundial. No se veía la Serra de Tramuntana desde la Bahía de Palma. Y ahora el cielo está casi despejado, por no decir que promete tarde de paseo. En fin, eso es lo que tiene el tiempo meteorológico. En cuanto al tiempo informativo, la cara y la cruz. En el mundo tenemos en la portada el fútbol ceutí frente al desplante. Con lo mal que estamos aquí y esos jugadores se comportan como niños. El presidente de la Asociación Deportiva Ceuta, desconcertado, hace el no ante el no de Mbappé, Konaté y Vinicius a lucir la camiseta, ponérselas a medias fue extraño. Es penoso, coinciden los presidentes de la Federación, la Peña del Madrid, antes de la visita de Florentino a Vivas. Esa es la cara. La cara es un decepcionado aficionado del Real Madrid que está en la portada del Mundo. En la contraportada está la foto de la vergüenza. Y titula Jorge Bustos, nunca se trató solamente de una camiseta. Y vemos a Vinicius y a Mbappé haciendo el cobarde con las camisetas. Apoyo a Ceuta ocultando el mensaje. Bueno, pues eso es lo que tiene Vinicius, que dice que el Mundial en España no se tendría que hacer porque somos unos racistas. Y el otro pavo pollo argelino, que dice que, hombre, que lo suyo eran sentimientos encontrados, porque están los ciudadanos ceutíes que están sufriendo la invasión y luego están los invasores. Y claro, ahí está el hombre con el corazón partido. Ceutíes, españoles, pasando pena, 20.000 invasores liando la parda cada día. Hoy hay un español apuñalado en Ceuta para quitarle la moto, el móvil y el cordón de oro. Eso han sido estos ingenieros médicos que, con el efecto llamada de Pedro Sánchez, según él, van a venir a solucionar nuestro futuro. Esos que han venido. 20.000. Bueno, 20.000 que además han traído enfermedades. Y ayer la segunda ministra, que sale en un furgón policial como delincuente que es, la ministra de Sanidad, ya es la segunda porque antes salió Marlaska. Claro, ahora les han dejado esta mañana trasladar a los que estaban en la playa al campamento ese que han montado improvisado en el puerto. Que la Audiencia Nacional ha dicho que sí, que pueden irse allí, porque el Ministerio del Interior, el ministro del Interior, le ha prometido a la Audiencia Nacional que tienen las medidas oportunas el Ministerio del Interior, pues para controlar a estos señores que han entrado, a estos invasores que se han dejado la mujer en casa para hacer esta guerra híbrida. Bueno, pues estos de la edad militar, esta mañana a poco sí, 70 policías nacionales no pueden con esos 4.000 bereberes que han sido trasladados y que la han liado parda, y los españoles, los policías nacionales, han tenido que disparar al aire para poder controlar a esos ingenieros, médicos y, bueno, y gente de estudios que ha venido a salvar a España, según Pedro Sánchez, y que siguen el efecto llamada de Pedro Sánchez. Bueno, pues por una parte, una ministra de España, la de Sanidad, abandonando la delegación del gobierno por la puerta de atrás en un furgón policial. Y por otra parte tenemos 70 policías nacionales que es imposible retener a 4.000 bereberes que se dedican a darse machetazos, cortarse las orejas, las muñecas, etcétera, violar. Todo eso es lo que nos ha traído el efecto llamada de Pedro Sánchez. Y estoy siendo benévolo en mi comentario, porque realmente lo que pienso es que los ha traído él. No los ha invitado a venir, los ha traído él. A él y a las niñas raptadas en un orfanato a 350 kilómetros de Ceuta, a las 5 o las 6 de la mañana, el ejército de Marruecos las han traído pues para eso, para lo que están sirviendo. En fin, que lo están contando las propias niñas. Eso es lo que tenemos en el espectáculo este de Pedro Sánchez. ¿Qué hace Pedro Sánchez al respecto? Pues se toma libre la tarde, se lleva un fisioterapeuta a Moncloa y le dan un masaje. ¿Quién paga el masaje? ¿Pedro Sánchez? ¡No! El Saunas se da masajitos relajantes con el dinero de los españoles, con sus impuestos, los de usted, los míos. A mí no me han devuelto la declaración de la renta y digo, ¿por qué? Pues seguramente será para pagar los servicios estos del fisioterapeuta, no sé si con final feliz, de Pedro Sánchez, el Saunas, en la Moncloa. Cuando los españoles se están manifestando a favor y en solidaridad con los españoles de Ceuta, pues él se da un masajito con fisioterapeuta incluido de 3 horas. ¿Qué les parece? Eso es lo que tenemos al frente de la nación. Un Pedro Sánchez que se da masajitos, se va de vacaciones porque está en su derecho. No, no estás en derecho de nada. Esos son privilegios que te estás tomando, que los españoles no te han otorgado porque ni siquiera te hemos votado. Que lo sepas. Te han votado los separatistas catalanes y los bilduetarras. Por tanto, si es a ellos les debes que estés ahí, pues nada, sigue dándoles concesiones a ver cuánto dura todo esto, que acabará muy malamente. Acabará tan malamente como que la Eurocámara ya se ha dado cuenta de que efectivamente Pedro Sánchez es un traidor. La Eurocámara acusa a Marruecos, que no se da para aludida, por cierto, bueno, no son los moros. Tú dale la espalda, ya verás. Navajazo va, navajazo viene. Promueve represalias por Ceuta, la Eurocámara, y bueno, el Parlamento Europeo aprueba una resolución de apoyo a los ceutíes, eso sí, con los votos en contra del PSOE. Los eurodiputados del PSOE, pues también se estarían dando un masaje seguramente mientras los eurodiputados votaban a favor de represaliar a Marruecos por esta acción que ha tenido de invadir Ceuta. El documento impulsado por el Partido Popular Europeo señala a Sánchez como responsable del asalto y plantea sanciones contra Rabat, que es la capital del reino alauita y, por tanto, los dueños de Pedro Sánchez. Condiciona el mantenimiento de los fondos de desarrollo a una cooperación eficaz de la gestión de las fronteras. Y Daniel Vieña y Ana María Ortiz en El Mundo comentan acerca de los expertos en extranjería, doblan el cálculo de Sánchez, hay 20.000 inmigrantes aún en Ceuta. No hace falta expertos. Si la ministra esta que salió huyendo para no dar explicaciones a los ceutíes, la ministra de Sanidad, pide 25.000 vacunas, es porque no hay 1.000, 5.000 o 10.000, hay 20.000. Y lo llevamos diciendo desde el principio de toda esta crisis, desde el 1 de agosto, que han quedado demasiados, que no pueden ser nunca los que dice el mentiroso gobierno de Pedro Sánchez. No pueden ser nunca 5.000, no pueden ser nunca 6.000. Son 20.000. Y esos 20.000 han dado esta mañana una lección a Pedro Sánchez de cómo se comporta efectivamente unos invasores, un ejército de invasores en edad militar, ataviados con machetes y todo tipo de armas. Eso es lo que tenemos. Mientras tanto, pues él dándose masajitos, porque tiene derecho a darse masajitos, a irse de vacaciones. En fin, él tiene derecho. Los españoles solo tenemos la obligación de pagarle a él sus vacaciones, de pagarle a él sus masajitos, de pagar, pagar, pagar, pagar. ¿Pagar para qué? Si ni siquiera nos protegen. Y lo mínimo que tiene que hacer un Estado de Derecho es proteger a sus ciudadanos. Y eso no está ocurriendo ni en Ceuta ni en Baleares. Que vayan tomando nota sobre lo ocurrido en Songoleu con estos menas que se dan de navajazos en Songoleu, porque son menas. Estos que hay que proteger y hay que dar de comer y hay que pagar 6.000 euros al mes para que vivan como dioses en España. Y los demás, pues a pagar, a pagar, a pagar, a pagar. ¿Y eso quién lo consiente? Sus simpatizantes, sus votantes. Y vuelvo a recurrir a la frase, no cabe un tonto más. Carney ignora las amenazas de Trump y acepta la oferta para que Canadá se alíe con la Unión Europea. Toma la mano de von der Leyen para convertirse en el primer miembro de la asociación, miembro asociado a la Unión. Y von der Leyen pues no había consultado esto ni con los grupos, ni con, no había consultado con nadie. ¡Uy, guapete! Ya que estás aquí, ¿te quieres hacer asociado? Como Puerto Rico, Saben ustedes que Puerto Rico es un estado asociado a Estados Unidos. Puerto Rico es una de esas cosas, de esos territorios que nos quitó Estados Unidos en la guerra de final de siglo del 98. Nos quitó Cuba, Puerto Rico y las Islas Filipinas. Cuando España fue una potencia en cuanto a archipiélagos se refiere, y si efectivamente España colonizó Filipinas, fue arrebatándosela a los piratas, que ese es el principio de la historia. La Marina Española conquistó las islas que estamos refiriendo, las Filipinas, que por cierto, es un poco apoyándome en mi versión sobre qué diferencia hay entre un emigrante y un invasor. Los filipinos también se traen a la señora a trabajar, vienen el filipino y la filipina y vienen a trabajar. Son inmigrantes en España, emigrantes de Filipinas, porque migración significa efectivamente cuando sales emigrante y cuando llegas inmigrante. Lo otro, lo de dejarse a la mujer en casa para ir a hacer la guerra, es guerra híbrida y todo lo que tú quieras, pero no deja de ser una invasión. El ático que el gobierno de Ayuso adquirió se queda sin comprador. La Comunidad Autónoma de Madrid defiende que el inmueble era para alejamiento temporal y no residencia oficial. Bueno, pues siguen con ese lío, cabeza buque metiéndose con Ayuso. Algo tienen que buscar para que se nos olvide la traición a España con 20.000 invasores en el territorio de la Unión Europea. Les recuerdo que Ceuta es Europa. Les recuerdo que esa invasión se la han hecho a los europeos, a todos. Por tanto, Pedro Sánchez tendrá que dar muchas explicaciones. Se han dado cuenta de un detalle que es importante. Claro, se meten con el pobrecillo este de alcalde de Ceuta, que tiene 70 y tantos años y ha salido de un cáncer. Se meten con él, claro, porque, en fin, es una persona educada. Pero claro, tengan ustedes en cuenta que las declaraciones que hacen los ministros son cortas y son los consejos que han recibido de sus abogados. ¿Por qué? Porque en la actuación del gobierno, que seguramente será punible, lógicamente serán llamados por la justicia y tendrán que ir a ver a los jueces. Por tanto, cada vez que hablan, van hablando cada vez de forma más moderada y corta para que no se les vaya la lengua, porque seguramente, y sin seguridad, se lo están diciendo los abogados. ¿Por qué? Pues que van a acabar todos dando explicaciones en el banquillo. No sabemos si como testigos o como imputados. Dentro del horror de los safaris humanos en Sarajevo, es un reportaje que también ofrece El Mundo. El aplazamiento de la maternidad, financiar la fertilidad tardía como incentivo para directivas, todo eso en la portada del Mundo, y en la contraportada, como digo, la foto de la vergüenza, porque efectivamente don Santiago Bernabéu seguramente se volvería a morir si ve ese espectáculo con unas camisetas blancas de apoyo a unos ciudadanos españoles que son arrugadas de forma miserable por dos superestrellas que por mí se pueden ir a hacer gárgaras. Y Vinicius me puede decir racista, pero yo le digo a él que enhorabuena por tener un balón de playa de premio, porque claro, es decir, es tan buen futbolista como que no tiene ni balón de playa. Pues uno ya estaba durmiendo el martes cuando Mbappé, Vinicius y Konaté saltaron al campo del Elche con la camiseta de apoyo a Ceuta embozada a la mitad en sus pechos fríos. La alarma del teléfono me despertó como cada día a las 4 de la mañana, pero este miércoles el timbre sonaba más ofendido que de costumbre, escribe Jorge Bustos en la contraportada. La pantalla hervía de notificaciones intrascendentes y al enterarme de la noticia sentí exactamente lo mismo que cualquiera de mis indignados amigos. A lo largo de la semana la polémica ha ido ganando sutileza, se han alzado voces comprensivas con la libertad de los jugadores y con la tolerancia del club. Habla Jorge Bustos hoy en la contraportada del Real Madrid y sus jugadores. Del otro equipo de fútbol, del Banderas Esteladas Club de Fútbol, no se dice nada, pero el Banderas Esteladas del Club de Fútbol, que ensalzan a los independentistas catalanes en el estadio, pero son incapaces de tener una mínima consideración con el resto de españoles, porque seguramente en Ceuta debe haber aficionados del Barcelona, que es al que me estoy refiriendo cuando digo Banderas Esteladas Club de Fútbol, que es como le voy a empezar a denominar ahora. Banderas Esteladas Club de Fútbol. no deberían ganar ni en los entrenamientos.
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1: La portada del Diari de Menorca, efectivamente, tiene noticias destacadas, incluso una foto, pero me acabo de caer en la cuenta del titular, ventana informativa, que dice: el puente que une Menorca e Italia desde Scastell. El embajador Giuseppe Buccino inaugura el viceconsulado que dirige Giovanni Aricò. Pues bueno, pues ahí vamos a montar ahora un puente desde Scastell hasta Italia. ¿Qué les parece? No somos capaces de terminar la puñetera carretera general y vamos a hacer un puente. Bueno, pero no es el día de Engana. Por tanto, es creíble esto. El puente que une Menorca a Italia, desde Scastell. Solo 6 multas en 2 años por infringir la ley de vivienda en Menorca. Nuevo observatorio. El último ejercicio de las sanciones no llegan a 300 euros. El servicio de inspección del Govern tiene potestad para vigilar a los grandes tenedores, luchar contra infraestructuras, infraviviendas, quiero decir, o combatir el fraude de las ayudas públicas. Desde 2017 apenas se ha construido una casa por cada 10 nuevos habitantes. Claro, ese es el problema. Pero como tenemos una ministra, la de Puertollano, que fue alcaldesa de Puertollano, que es la ministra de las chabolas, porque en España solo se construyen chabolas. Chabolas en las playas de Ceuta, pero también chabolas en cualquier lugar de Palma. Usted da una vuelta por Palma, yo estoy mirando hacia mi izquierda porque a escasamente 100 metros hay una chabola en medio de un torrente que, como venga crecido, pues verás tú dónde va la chabola. La chabola y la moto de gran cilindrada del residente, que tiene una moto de gran cilindrada. Bueno, pues la ministra de las chabolas, no es la ministra de la vivienda. Solo se construyen chabolas en España, desde que está Pedro Sánchez y sus ministerios estos, ni más ni menos que 23, que no sirven para nada, nada más que para porculizar a los españoles. He dicho porculizar, lo digo para el que está grabando. Héctor Pons, candidato del PSOE de Mahón, en busca de su tercer mandato como alcalde. Héctor Pons repite. Repita conmigo, Héctor Pons. Los adultos podrán cursar bachillerato en el Pilar Benejam de Ciudadela. Los acuíferos de Mahón y de Sarroca bajaron en agosto del 28 al 24%. En local, Rubén Adrián Pastor, que es el presidente de la Cámara de Comercio, el modelo de empresa de hace 3 décadas ya no sirve. Ni hace 2, ni hace 1. Rubén. Pero claro, como los políticos han inventado eso de reinventarse, dicen, no, es que me va muy mal como autónomo, es que no gano ni para comer, es que no hago nada más que pagar impuestos. Reinvéntate, dice la administración. Porque no vivimos en el estado del bienestar, vivimos en el bienestar del Estado. Los funcionarios fichan y se van a comprar al Mercadona y aquí no pasa nada. Porque es el Estado al revés, el bienestar del Estado. Bueno, pues el modelo de empresa de hace 3 décadas ya no sirve, según cuenta Adrián Pastor, de nombre Rubén, que es el presidente de la Cámara de Comercio. En Menorca, claro. Enric Pons Mir, favorito en Paraty. Paraty, en mi pueblo, es para que te lo quedes. Luego vendría lo de Santa Rita Rita, lo que sea, no se quita. Bueno, pues el Paraty, en deportes. Yo cada día me asombro más de lo necio que puedo llegar a ser. La final nacional de World Robert 2027 se viurà a Menorca. Els equips menorquins han quedat en el top 10, en top 10, top 10 en anglès, a l'Olimpiada celebrada a Andorra la Vella. Tócate el nas, mira, el sitio que le gusta veranear a Begoña Gómez. Le gusta mucho Andorra la Vella, sí. La Mareta, Andorra la Vella, los Gómez, las saunas, en fin. ¿Qué le vamos a hacer? Si eso es lo que tiene vivir del cuento. Pues todo eso lo tienen ustedes en el Diario de Menorca, que ya está en sus kioscos. Por cierto, no he comentado la foto. La foto de portada del Menorca, afrontar el cáncer infantil lejos de casa. Carles Roca grabó meses atrás el videocast con Naya Llabrés para emitirlo cuando la familia estuviera preparada, todavía en pleno duelo. Naya Llabrés, que grabó una última entrevista antes de fallecer por una osteosarcoma a los 16 años, qué lástima. En ella reivindica más recursos para Menorca e investigación, pues afrontar el cáncer infantil lejos de casa. Y como digo, la foto es de Naya Llabrés grabando un podcast. Murió la pobre con 16 años, osteosarcoma, y esto sí que es muy lamentable.
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1: Por fin es viernes, se abre el telón, interior cocina, noche, una sartén humeante, una olla en la encimera y una mesa en el centro. La madre está apoyada en el quicio de la puerta, está entretenida, expresión alegre, contesta correos electrónicos, chatea o lo que sea. Una adolescente está sentada a la mesa, el adolescente, porque es él, come pasta carbonara, aunque podría ser un huevo frito con patatas, da igual lo que sea. No lo saborea, está absorto jugando al equivalente actual de marcianitos en su celular. El silencio es sepulcral, finaliza la cena, no hay un agradecimiento, hay un mutis, el chico se va a su habitación a continuar con lo que hacía, la madre, que ahora está en TikTok, no se entera de la ausencia, cómo se llama la película, los resultados patéticos del informe PISA en nuestro país. Bueno, sí, pero no. Qué forma de empezar, ¿verdad? Bueno, pues es Mercé Marrero Fuster, que como siempre es encantadora, y yo estoy deseando que lleguen los viernes para poder leer su sección. Y si parte de la responsabilidad fuera nuestra, se pregunta, no sé si el móvil nos ha hecho más lerdos, pero lo que sí tengo claro, porque no lo vivo en mis propias carnes, es que se ha secuestrado un porcentaje alto de nuestra capacidad para estar atentos. Si a la escasez de atención le añadimos que nos comunicamos poco, leemos menos libros y escuchamos escasamente, parece lógico concluir que tenemos menos habilidades y competencias para casi todo. No tengo capacidad para analizar el sistema educativo, pero sí puedo opinar que en ocasiones me ha merecido lo obsoleto y que no logro comprender el beneficio de memorizar el nombre de todos los reyes visigodos. Yo Teodosio sí me lo sé. Debe haber alguno más. ¿Recaredo? Bueno, Diario de Mallorca, la Almudaina, cuenta que Baleares ya se encabeza la llegada de migrantes irregulares, es decir, algunos vienen a trabajar, otros vienen a invadir, y entonces Baleares ya encabeza la llegada de migrantes irregulares. Insisto que son inmigrantes, porque llegan a España tras superar a Canarias. Bueno, pues ese es el lamentabilísimo récord. Hasta el 15 de septiembre han entrado en las islas por mar 5.627 personas. Son 35 más que en el archipiélago Atlántico. Es la primera vez que ocurre desde que hay recuento separado. Pues Baleares encabeza la llegada de inmigrantes irregulares. Llenar el depósito, un lujo. Muchos conductores hacen los grandes repostajes en gasolineras low cost y la patronal pide que vuelvan las ayudas. Esto en la portada, la foto del Diario de Mallorca. Mercado inmobiliario, los pisos se intentan vender en Baleares con un 40% de sobreprecio. El desvío en Palma es del 42%, según el Observatorio de la Vivienda. El observatorio no sé si pertenece al gobierno o pertenece al Ministerio de las Chabolas de Pedro Sánchez. Can Mallorquí logra que paren la adjudicación de Carod a una inmobiliaria. 4 años de condena para el hombre que mató a su hermano a martillazos en Sa Pobla. Josep Blay Covas y David Keitel, física y fundación. Israel Fernández, que es por lo visto cantaor, dice que me hubiera gustado escuchar en directo a Camarón, que es un universo aparte. La contraportada del diario de Mallorca: la Liga hace el ridículo con Ceuta. Matías Vallés: todavía no he perdonado a Taylor Swift que encumbrara a Donald Trump al apoyar a Kamala Harris cuando el fútbol, siempre analfabeto, sufre su mayor bochorno con el beso de Rubiales. Bueno, pues si tienen interés, la contraportada del diario de Mallorca.
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1: Coinciden los diarios de Baleares en el titular destacado: la ruta migratoria de Balear supera por primera vez a la Canaria. Las islas registran un total de 5.627 llegadas por vía marítima en lo que va de año, 35 más que el archipiélago canario. De media, las embarcaciones que llegan a la costa vienen ocupadas por 18,5 personas. Cuidado con el medio, la media persona que llega, porque seguramente será un criminal de estos que acaban de soltar en Argelia. 18,5 personas viajan en patera a las Islas Baleares. El medio es el que me preocupa. El día que Palma pidió perdón, solemne y sentido acto de desagravio a las víctimas del caso Cursac, los hijos del difunto oficial Biel Torres junto al alcalde Jaime Martínez y Llorenç Bauzà de Keiser. Pues ya lo ven, Biel Torres Pericas, resarcido su honor en un acto del Ayuntamiento de Palma. Lo trae el Última Hora. Lo digo para que sepan ustedes el diario que lo expone. Otros diarios a lo mejor en páginas interiores. Lo ignoro. En sucesos, 4 años de cárcel por matar a su hermano a martillazos en Sapobla. El avión de ultralujo de Four Seasons aterriza en Son Sanjuan. Balears acumula un déficit de 17.000 viviendas en los últimos 25 años. Los inmuebles salen al mercado con un 31% de sobreprecio medio. Ya saben que Baleares, hombre, a fuerza de recibir inmigración, pues efectivamente tiene un déficit de viviendas. Respaldo de Génova, pero vamos, esto lo va a solucionar la ministra esta de Pedro Sánchez, la ministra de infraviviendas, de chabolas y otros chozos magrebíes. El respaldo de Génova. El coordinador general del Partido Popular, Elías Bendodo, arropa a Provence y a Jaime Martínez en los actos del partido en Palma. 6 empresas llevan al Tribunal Superior de Justicia de las Illes Balears al concurso de muelle, el concurso de muelle de golondrinas. Javi Patón: se liará la marimorena con el segundo cinturón, pero es necesario, y dice Javi Patón. En Parforana, el futuro de Carop Ambé en el aire tras las alegaciones de Camp Mallorquí. La ecotasa en el económico: 357 proyectos y más de 1.000 millones. 10 años de premio PYME. También la Audiencia Nacional rectifica y autoriza el campeonato, el campamento para inmigrantes en el puerto de Ciudad de Ceuta. No es correcto el titular. La Audiencia Nacional no rectifica. La Audiencia Nacional ha recibido una información del Ministerio del Interior que se ve cualificado para prohibir, atajar cualquier ataque a las infraestructuras fundamentales del puerto de Ceuta. Y como la autoridad es el ministro Óscar Puente, pues la Audiencia Nacional deja en manos del Ministerio del Interior que esta gente no se orine en la desaladora, no se cague en los depósitos, no queme el banco de alimentos. En fin, todo eso que está en el puerto de Ceuta es competencia ahora, no sé si de los 70 números de la Policía Nacional que han mandado esta mañana contra 4.000 invasores, porque si eso es lo que tenemos, es decir, 70 miembros de policía que van rotando, naturalmente, porque tienen sí derecho a descansar, no como Pedro Sánchez. Claro, si eso es lo que tenemos para defender las infraestructuras de Ceuta, pues largo me lo fían. Por tanto, lo que hace la Audiencia Provincial es dar un voto de confianza al Ministerio de Grande Marlaska, ministro, ministra, ministre del Interior. El Vistalegre ya tiene relevo. Miquel Maimó, el propietario de este conocido bar del Ensanche de Palma, anuncia que un mallorquín dará continuidad a nuestros John Guts. Pues, hombre, muy bien, si él está conforme. Los ausentes. Dice Miquel Serra en su columna de la contraportada de La Última Hora, mi amiga Katy Pujol, bueno, en realidad pone Katy Pujol, pero voy a ser racional, Pujol, me regala un ejemplar de Brisas de noviembre de 1934 y me entretengo en leerlo. Brisas es la elegante revista de alta sociedad mallorquina. En las páginas de este número aparece un reportaje a Llorenç de Villalonga, graciosamente escrito sobre las dificultades por las que atraviesan los fantasmas. Comenta que ya no salen más que en invierno, en verano se expondrían al mayor de los ultrajes por las molestias que le ocasiona la electricidad y la música de las radios. La ausencia y decadencia de los fantasmas explicada así por Villalonga recuerda las de los aristócratas en su novela Verne. Alcanzo o avanzo en la lectura de la revista y encuentro dos páginas con mucho espacio en blanco y este titular, un acontecimiento social, vaya, me digo, pero si es la boda del siglo XX en Mallorca, de Juan Marc Cervera y Carmen Delgado. ¿Le suenan los nombres? Margalidenses ellos. Carmen Delgado y Juan Marc Cervera. La revista solo publica cuatro fotos con pies de muy breves, casi telegráficos. El nombre del novio no aparece. Su padre, el financiero Juan Marc Ordinas, el de Santa Margalida, en Berga, tampoco es citado ni fotografiado, ni su madre, Leonor Cervera. Los lectores de la revista tuvieron que entender el mensaje. En Berga no necesitaba ser nombrado ni fotografiado para hacer saber al mundo que existía. Bueno, pues don Miguel Serra escribe hoy sobre el Brisas de 1934 que su amiga Katy Pujol le ha regalado y que él ha degustado a plena satisfacción por lo que se puede entrever entre líneas. Bueno, pues es fin de semana, así es que mi consejo es que disfruten todo lo que puedan. Aléjense de, en fin, de los cayucos y de las pateras y de toda esta gente que nos está entrando y procuren relajarse para volver con ganas el lunes 21, que ya será 21. ¿Cuándo acaba el verano? El día 21, ¿no? O sea que el lunes ya será otoño o todavía no. Bueno, no lo sabemos. Estaremos ahí ras con ras. Feliz fin de semana, Jacobo, que disfrutes de tu tiempo libre y ustedes les espero sin falta el próximo lunes, pasaremos lista, que Jacobo esto lo lleva a rajatabla.

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0: Es la una.
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2: Saludos. El expresidente del Gobierno, José María Aznar, ha avisado hoy de que el Gobierno de Pedro Sánchez es capaz de cualquier cosa y ha puesto como ejemplo la llamada Ley de Nietos, que considera un intento de alterar el censo para obtener ventajas electorales. Esta norma preveía dar la nacionalidad a los descendientes de españoles que se tuvieron que exiliar y que con la instrucción del Ministerio de Justicia se ha ampliado también a otro tipo de migración. El expresidente del Gobierno, José María Aznar, ha acusado este viernes al jefe del Ejecutivo, Pedro Sánchez, de cobardía, incompetencia y traición al servir a los intereses de Marruecos y dar la razón a los

votantes. Así consta en el informe que la Oficina del Centro Electoral ha remitido a la Junta Electoral Central, que el pasado mes de julio solicitó aclaraciones sobre la aplicación de las normas técnicas para la actualización mensual del censo electoral. El Ayuntamiento de Palma ha identificado a 397 personas en la ciudad que son víctimas de trata y explotación sexual, el 98% mujeres y el 2% hombres, lo que supone el 40% de quienes ejercen la prostitución. En rueda de prensa, Lourdes de la Cruz, una socióloga de la Unidad de Igualdad del Ayuntamiento, ha explicado que el 79% de las víctimas se ha enumerado por indicios, ya que en muchas ocasiones no se interpone denuncia. Del total de personas víctimas de trata y de explotación sexual que calculan, el 92% son mujeres, el 6% mujeres trans y el 2% hombres. El perfil mayoritario es una mujer de 25 a 44 años con estudios secundarios o superiores y procedente de algún país hispanoamericano. El Govern ha defendido la simplificación administrativa como una herramienta para mejorar la competitividad del comercio, según ha asegurado la directora general de Empresa, Autónomos y Comercio, María Antonia Sansó, durante la mesa de direcciones generales de comercio de las comunidades autónomas celebrada en Barcelona. En un comunicado, la Consellería de Empresa, Autónomos y Energía ha explicado que este encuentro ha permitido compartir experiencias y avanzar en medidas para facilitar la actividad empresarial y comercial. Hasta aquí este boletín informativo. Próxima cita con la información general a las 14 horas.

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1: Y arrancamos esta tercera y última hora del matinal hablando de deporte y concretamente del handball Mallorca, que se estrena este fin de semana en la liga de competición del handball. Para eso ya nos acompaña Juan Ramón Pons. Juan Ramón, muy buenas tardes.
4: Muy buenas tardes, y sí, comienza el espectáculo del balonmano, y es que hoy, mañana, a partir del 19 de septiembre, sábado, a partir de las 17:30, el handball Mallorca debuta en Primera Nacional y lo hace contra un balonmano Elda que es uno de los rivales más complicados de la categoría, ya que dirige el

0: aparte el año pasado estuvieron en la fase de ascenso y fueron y son unos de los grandes favoritos a estar en las zonas en la zona alta, lo cual pero no quita que el Humble Mallorca puede aspirar quiera plantarle cara. Por otra parte, Balonmano Elda mantiene el bloque del año pasado, más o menos, y simplemente han hecho unos cuantos cambios, mientras que Humble Mallorca pues ha hecho una renovación de la plantilla, mezclando jugadores con experiencia y jóvenes que han destacado aquí en el balonmano isleño. Como curiosidad, esta temporada el balonmano mallorquín cuenta con dos representantes en este grupo E de la Primera Nacional, que son el Humble Mallorca de Marrachí y el Club Humble Saca del Real de Palma. Vamos a escuchar a Juan Miguel Maura, quien nos habla de este primer partido.
1: Bueno, empieza la guerra, ¿no? Ya oficial. Pues bueno, la verdad que será un partido difícil. Nos toca el primer partido, pues yo creo que junto a San Juan, uno de los favoritos para la competición. Ya fueron campeones de grupo el año pasado. Tienen gente con experiencia, un entrenador con experiencia. Y bueno, será un hueso duro de roer, pero bueno, vamos con Aelda con toda la ilusión y con todas las ganas de sacar algo positivo. Hombre, entiendo que será un equipo, estará también en rodaje como nosotros y al final, pues yo creo que sí, al final coger uno de los favoritos al inicio que a lo mejor todavía no tiene todas las piezas conjuntadas, todos los fichajes no están acoplados al sistema, pues puede ser mejor en estas primeras jornadas que no ya a mitad de temporada y con más rodaje de entrenamientos y partidos. Bueno, pues la verdad que bien, contento. Yo creo que se está trabajando bien, se está trabajando con intensidad. La gente está con ganas, acoplando a todo el mundo y lo dicho, nos queda mucho trabajo por hacer, pero el que llevamos hecho, pues contento con el rendimiento del equipo. Pues nada, que animarlos a que vean el partido en streaming en este caso y que dentro de dos semanas pues sean un apoyo fundamental para sacar una victoria en los partidos de casa.
0: Palabras del míster, que habla de la ilusión del equipo por intentar plantar cara, al menos a Balonmano Elda, en este primer partido. También ha hablado el Óscar Camacho, que se estrena como capitán y el año pasado no pudo jugar por una lesión en la rodilla.
2: Bueno, creo que va a ser un partido difícil. Al final empezamos la liga contra los que se supone que va a ser uno de los cocos de la categoría, pero precisamente por eso creo que va a ser bonito. Creo que va a ser bonito empezar la liga contra uno de los equipos duros. Creo que hemos hecho una buena pretemporada y va a ser un partido para poner las cartas sobre la mesa. La verdad que muy bien, creo que he hecho mucho trabajo. Llevo ya casi un año de trabajo con preparador físico, con fisios, con la ayuda de todo el club y todo el equipo. Y la verdad que me siento muy bien y con muchísimas ganas de volver a darlo todo en la pista. Muy bien, creo que este año hemos hecho un grupo muy chulo. Creo que hacemos mucha piña, que al final creo que es lo importante. Ya fuera del nivel deportivo, que creo que también lo tenemos, creo que hemos hecho un grupo humano muy bueno. Nada, que el primer partido fuera de casa, pero que la semana que viene jugaremos en casa y que os estaremos esperando a todos, que va a ser un año bonito y que esperamos que nos estéis animando en la grada.
0: Palabras de Óscar Camacho. Lo dicho, mañana a partir de las 5:30 de la tarde tenéis una cita con el balonmano, aquí con el Humble Mallorca, que esperemos, les deseamos mucha suerte a los jugadores que dirige Juan Miguel Maura. Y así terminamos.

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0: Abrimos nuestro apartado de efemérides, que pasó un 18 de septiembre. Pues bien, empezamos en el año 1793, colocación de la primera piedra del Capitolio de Washington. En 1810 se constituye en Santiago de Chile una junta presidida por Mateo de Toro Zambrano, que proclama un gobierno autónomo dentro de la monarquía española. En 1921 el líder rebelde marroquí Abd el Krim proclama la independencia de la República del Rif. En 1931 el ejército japonés ataca la región china de Manchuria sin apenas oposición. En 1947, nacimiento oficial de la CIA, la Agencia Central de Inteligencia, creada por una orden del presidente de Estados Unidos, Harry Truman. En 1961, fallece en accidente aéreo el secretario general de la ONU, Dag Hammarskjöld. En 1968, primer trasplante de corazón en España por parte del cirujano Cristóbal Martínez Bordiú, yerno de Francisco Franco, al paciente Juan Rodríguez, que falleció 27 horas después. En 1981, la Asamblea Nacional de Francia vota por la eliminación de la pena capital. En 1991, regresan a la Tierra los 5 tripulantes del transbordador espacial Discovery, tras completar su misión de investigación del deterioro de la capa de ozono. En 1998, las juntas de accionistas de los grupos automovilísticos Daimler-Benz y Chrysler aprueban la fusión de las dos compañías. En 2006, España, Reino Unido y Gibraltar acuerdan el uso conjunto del aeropuerto del Peñón para vuelos civiles. ¿Y quién nació un 18 de septiembre? Pues bien, en 1905 Greta Garbo, actriz sueca. En 1916 Mercedes Salisax, escritora española. En 1944 Rocío Jurado, cantante española. En 1956 José Luis Doreste, regatista español. En 1968 Tony Kukoc, jugador de baloncesto croata. En 1971 Lance Armstrong, ciclista ganador del Tour. Y en 1978, Pilar López de Ayala, actriz española. Y fallecían un 18 de septiembre del año 1968, León Felipe, escritor español. En 1994, Francisco Moschino, modisto italiano. En 2012, Santiago Carrillo, político español, exsecretario general del Partido Comunista de España. En 2013, Juan Luis Panero, poeta español. En 2020, Ruth Joan Bader Ginsburg, jueza estadounidense. En 2021, Mario Camus, director de cine español. Y en 2025, Antonio Agudo, pintor español. Pues ahí estaban esos acontecimientos que tuvieron lugar un día como el de hoy.
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0: Hoy hablamos de cine, música y sobre todo de cómo el sonido puede convertirse en una parte fundamental de una historia. Tenemos con nosotros a Rubén Gallardo, compositor y productor de bandas sonoras mallorquín, que acaba de presentar la banda sonora original de AMI, el cortometraje dirigido por Ismael Luna. Una obra que combina electrónica, synthwave, diseño sonoro y elementos orquestales para crear una atmósfera oscura, nocturna y cargada de tensión. Rubén, bienvenido a Radio Balear.
1: ¿Qué tal?
0: Bueno, para empezar, Rubén, ¿qué es AMI y cómo nace este proyecto musical?
1: Pues mira, AMI es un proyecto del director Ismael Luna que nace en el año 2024. Bueno, se rueda en el 2024, pero él ya tenía esta idea 10 años antes, que fue cuando escribió la idea original, pero bueno, por factores de producción, pues se demoró 10 años después. Entonces AMI trata sobre, bueno, lo que es Alan, que es el protagonista y que tiene su coche, que es un Nissan 90ZX, y que, bueno, hay como una obsesión, ya que el coche tiene vida propia. Entonces, la celosía y toda esa tensión que se genera entre lo que es el coche, AMI y Alan, pues bueno, se ve palpable ahí todo el rato.
0: ¿Y cómo se traduce esta historia así en música?
1: Con muchísima tensión, con oscuridad y muchísima tensión. De hecho, recuerdo la primera conversación que tuve con Ismael, que fue como... Hay que evocar el final de la época de los años 80, principios de los 90, sintetizadores y demás. Y claro, la conversación fue graciosa porque me dijo, tú siempre estás con la orquesta sinfónica y vienes mucho del drama, no hay que meter sinfónica. Yo le dije, cuidado, vamos a juntar las dos cosas.
0: vamos a fusionarlo, ¿no?
1: Exacto. Entonces ahí pues se generó, digamos, este ambiente que genera la banda sonora, que no es simplemente acompañar la imagen, sino que también tiene que tener esa vida y sobre todo lo que es la tensión de toda la historia que va increciendo, pues también la quería reflejar con la música.
0: Has utilizado el synthwave y la electrónica inspirada en los años 80. ¿Qué te atrae especialmente de este sonido para contar esta historia o otras historias?
1: Pues lo que más me gustó de ese momento, sobre todo, era la posibilidad de utilizar recursos y sonidos de sintetizadores que nunca había utilizado antes a lo largo de estos 10 años de carrera y que sobre todo para mí suponían un descubrir también del género. Entonces utilizar esos recursos, sobre todo en el cine de Carpenter, pues era como una oportunidad para también darme a conocer un género que no había tocado nunca y a su vez, como tú has dicho, fusionar ambos estilos.
0: En AMI la música no se limita a acompañar las imágenes. ¿Cómo se consigue que la banda sonora se convierta también en parte de la narración?
1: Pues en este caso yo diría que tiene como su propio lenguaje propio. En este caso había que remarcar mucho lo que era el sonido de AMI, con esos sonidos de sintetizador, pero sobre todo esa nota, digamos, esa frase musical que se va desarrollando a lo largo de toda su historia y a lo largo de la banda sonora. Entonces era como el leitmotiv que se conoce, repetirlo con diferentes instrumentos, al principio de una forma un poquito más sutil, pero que poco a poco fuera increciendo. Entonces eso sería como un poco la firma, por así decir.
0: Hablas de conceptos como el tiempo, la repetición y la evolución de las texturas. ¿Cómo utilizas estos elementos para generar música?
1: Pues de una forma muy minuciosa. Cada elemento, es decir, está pensado de una forma para que poco a poco vaya en aumento. Sobre todo la historia en sí trata sobre una obsesión y poco a poco esa tensión, esa oscuridad que envuelve al corto, también yo quería que se reflejara en la banda sonora. Entonces, sobre todo, lo que es el grave, sobre todo los subgraves que se han utilizado mucho en esta banda sonora, han ido poco a poco como saliendo más a flote, ¿no? Es decir, en el primer tema sí que podemos encontrar como un golpe muy, muy presente, que sería como esa presentación de AMI, pero que poco a poco pues van aumento los subgraves y esas melodías, como te comentaba, del leitmotiv con diferentes instrumentos sintetizadores van poco a poco como en aumento, ¿no? Cogiendo sobre todo más protagonismo y más nitidez, que ahí está el juego.
0: Precisamente nos hablas de los graves y subgraves, que tienen un papel importante en la banda sonora, que puede provocar en el espectador un sonido que además de escucharse casi se siente físicamente.
1: Sí, en este caso, cuando se hizo la banda sonora y se grabó en el 2024, chocaba un poco con la postproducción de sonido por el motor del coche, porque además era un motor que rugía grave y era como, no puede estar ahí. Pero claro, entonces yo dije, bueno, pues lo guardaremos para el CD, ¿no? Entonces, en este caso, sí que hicimos como una variación para la imagen y otra variación para el álbum. De todas maneras, en ambas bandas sonoras, por así decir, sí que este subgrave, lo que hicimos fue trabajar con 4 bajos eléctricos y además con 4 subgraves, haciendo un diseño sonoro que no simplemente se notara como que está ahí y ya está, no, sino que fuera en aumento, fuera sobre todo evolando, digamos, entre lo que es izquierda, derecha, profundidad, centro, es decir, que fuera como un surround que te fuera envolviendo en su historia.
0: ¿Cuánto tiempo has dedicado para crear la composición de Amy y, bueno, y cómo ha sido el proceso?
1: Pues la composición de la banda sonora fueron alrededor de unos 6 meses y medio y lo que es el diseño del álbum, que ahora se lanzó, otros 6 meses, en el total un añito. Y bueno, trabajando con mi equipo, pues fuimos haciendo, sobre todo dejando respirar un poco entre paso a paso que íbamos haciendo para conseguir, digamos, todo ese producto final que tenemos.
0: Una vez terminada la música para el cortometraje, decidiste convertirla también en un álbum independiente. ¿Por qué quisiste que esta música pudiera escucharse fuera de la película?
1: Sobre todo para que la gente que no haya podido ver todavía lo que es el film, sobre todo que pudiera meterse dentro sin la necesidad de la imagen. Es lo que suelen hacer las grandes bandas sonoras, que con 3-4 notas ya te viene automáticamente todo ese mundo. Y si te escuchas todo el álbum, pues poco a poco vas como, este momento es de tal película. Sí. Pues yo quería reflejar lo mismo con este álbum. Y a su vez, pues, sobre todo esa tensión de no tener visualmente a Amy delante, que estuviera reflejada de una forma pues sonora.
0: ¿Ha cambiado tu manera de trabajar cuando pasaste de pensar en una banda sonora para imágenes a pensar en un álbum que tiene que funcionar por sí mismo?
1: Bueno, cambia un poquito. Se modifica un poquito, sobre todo porque con las imágenes hay momentos y escenas que a lo mejor son más neutrales y que están ahí para que su función sea acompañar, realzar la imagen. Cuando tú tienes, por ejemplo, un álbum sin su imagen y que tienes que escuchar, digamos que le tienes que dar un añadido más como para que sea un poquito más atractivo para el oyente. Entonces, es otro proceso diferente, sí.
0: En tu trayectoria encontramos trabajos como Cera, La leyenda de Oriol, 180 grados, El viaje de nuestras vidas o Mirror Stacy. ¿Qué evolución notas en tu forma de componer desde tus principios hasta ahora con este trabajo de Amy?
1: Un cambio muy notorio en todos los sentidos. La forma de trabajar, de componer, pues sobre todo, yo le digo, yo soy un artesano en el que yo voy creando con detalle pues la música. Y el trabajo que tú haces en comparación a cuando empecé ya hace 10 años es un trabajo más minucioso, con más cariño, más dedicación, pero sobre todo más entregado, diría yo. Entonces, a lo mejor coges menos volumen de trabajo, pero el trabajo que haces le dedicas más tiempo. Como digo, soy un artesano y hago pues esa artesanía de una forma muy minuciosa, muy detallista para dar lo mejor de mí.
0: Hablemos precisamente un poco de ti. Comenzaste a explorar el piano y la batería desde muy pequeño y tu padre también era música. ¿Hasta qué punto ha influido ese entorno familiar en tu carrera?
1: Al 100%. Yo cuando nací, prácticamente nací con instrumentos, y en el momento que ya gateaba, ya me iba.
0: Eso de que naciste con una barra de pan bajo el brazo, fue sustituido por un instrumento musical.
1: Sustituido por un instrumento, sí. Todo lo que me permitían en casa poder tocar, lo hacía. Aunque iba un poco a escondidas, tengo que reconocer, pero sí, digamos, la música ha formado parte desde que yo nací prácticamente, y es innegable que ha sido, es y será toda mi vida.
0: En 2017 recibiste el premio a Mejor Banda Sonora Original por Cera, y en 2024 otro reconocimiento internacional por Mirror Stacy. ¿Qué significan estos reconocimientos dentro de tu trayectoria?
1: Pues mira, cada premio reconocimiento que tú haces a mí me llena de satisfacción y orgullo, porque sobre todo significan que es un reconocimiento a tu esfuerzo, a tu dedicación y sobre todo a tu carrera. Uh-huh. No es simplemente el hecho de te damos un premio porque has hecho bien tu trabajo, no. Es sobre todo pues a la constancia de ir día tras día, año tras año, y seguir creciendo y creyendo en ti, es lo más importante. Así que significa mucho para mí.
0: Tu trabajo no solo se enfoca a nivel de Mallorca nacional, sino que además has trabajado en proyectos relacionados con Reino Unido, países y ciudades como Reino Unido, como decíamos, o Nueva York. ¿Qué supone para ti trabajar en estos proyectos, diríamos, internacionales y de envergadura importante, ¿no?
1: Un sueño hecho realidad. ¿Qué te voy a contar? Ya sale solo el hecho de poder dedicarte a ello, no solo a un nivel autonómico o nacional, sino además que tu trabajo vaya mucho más allá, cruzando todas las fronteras y trabajando en puntos como Nueva York, Los Ángeles, Reino Unido, Nueva Zelanda, pues te llenan de orgullo y de decir, sigue hacia ello, ¿no? Porque se va cumpliendo como tus metas y tus sueños.
0: Por cierto, ¿de dónde sacas el tiempo? Porque siempre estás liado en cualquier proyecto. Bueno, cualquier no. Los que a ti te interesen, sí, ¿no? O que te ofrezcan y lo veas, pues que tiene una proyección interesante, ¿no?
1: Sí. No te sabría responder. Cuando llegan las 24 horas, yo creo que necesito otras 24 para poder continuar, ¿no? Bueno, yo creo que la organización, la tener una buena agenda y sobre todo pues intentar cubrir siempre con los plazos que te piden, ¿no? Sí que es verdad que en mi caso hay una cosa que se llama inspiración, que eso no depende tanto de mí. Entonces, cuando te viene, va todo como muy fluido. Y en el momento que no estás tan inspirado, pues hombre, ahí sí que a lo mejor se puede jugar en tu contra. Pero también debo decir que esos momentos incluso también son agradables, porque tienes que dar con la tecla, nunca mejor dicho. Uh-huh. Entonces, bueno, supongo que es organizarse y trabajar mucho. A lo mejor la gente se imagina que es un trabajo de decir, trabajo 8 horas, luego me voy a casa. No, es un trabajo que hay veces que a lo mejor te puedes tirar días durmiendo 2-3 horas para poder llegar para la grabación con la orquesta, el resto de músicos, productores. En fin, es un trabajo arduo ahí en ese sentido.
0: ¿Podríamos decir que tienes una especie de don para a la hora de esa inspiración que te viene y luego a la hora de componer?
1: Bueno, no sé si me toca a mí contarlo esto, ¿no? Yo normalmente no suelo ponerme etiquetas. Yo esto lo dejo a los oyentes que lo hagan. En mi casa yo diría que yo soy una persona que recibe como esa inspiración y que yo dejo que fluya a través de mi música. Si es un don, no es un don o tal, pues ya lo decían los demás. Yo simplemente soy un artesano creando.
0: En tu música además combinas instrumentos acústicos, orquesta, piano y electrónica. ¿Cómo decides qué elementos necesita cada historia?
1: Pues digamos que en eso, al principio, cuando empiezo cualquier banda sonora, en este caso siempre el primer recurso es el piano. Desde luego, empiezas con las primeras notas. Y tengo que decir que a lo mejor en mi mente, pues de repente yo ya me imagino pues toda esa paleta orquestal, todos los instrumentos, que tienen que ir ahí. Entonces hay veces que como que lo tengo muy claro y es como muy directo, en plan, sé qué instrumento quiero, sé que una guitarra acústica, eléctrica, un bajo, un sintetizador, un órgano y demás. Pero hay veces que es investigar y decir, pues vamos a probar. Yo tengo una melodía, pues empiezas, coges el sintetizador o coges otro instrumento. Nada más, me encanta a mí probar todo tipo de instrumentos hasta que te enriqueces de ese instrumento y dices, este es el instrumento. Y ya pues lo compones, lo haces más notorio en ese momento de la banda sonora y ahí está.
0: Además, te rodeas de un equipo de profesionales que, bueno, claro, la gente que nos esté escuchando puede pensar, sí, sí, Rubén, él se lo guisa y él se lo come, él pone los ingredientes principales, pero claro, te debes rodear de una serie de personas que también contribuyen, ¿no?, a que esos trabajos salgan a la luz, ¿no?
1: Claro, es decir, mi nombre es el que queda reflejado en cualquier banda sonora, en cualquier proyecto, pero es verdad que esto es como un reloj gigante en el que todo el equipo forma parte de ese engranaje y que todo tiene que estar unido. Entonces, rodearse siempre de personas en cualquier tipo de proyecto que sobre todo no solo te conozcan, sino que te apoyen, es fundamental. Y al fin y al cabo yo tengo personas maravillosas que trabajan conmigo día a día y que sobre todo me conocen y que, bueno, formamos todo este mundo, como yo digo, en mi universo gallardo, por así decir, que refleja pues cada trabajo al detalle.
0: Diríamos que se convierten en una especie de segunda familia, ¿no?
1: Sí, por no decir que es casi la primera.
0: Hombre, debes pasar más horas con ellos que con tu familia sanguínea, ¿no?
1: Sí, más o menos. Sí, al fin y al cabo esto, no, como tú dices, pasas más tiempo en el estudio, trabajando mano a mano, grabando, viajando para arriba y para abajo. Pero sí, somos una familia y no hay nada más bonito que trabajar con la familia, ¿no?
0: Así es. Si alguien todavía no ha escuchado la banda sonora de Amy, ¿qué le dirías para animarle a descubrirla?
1: Pues cualquier persona que todavía no la haya escuchado, lo que yo le recomendaría, uno, que lo haga en un sitio a solas, tranquilo y si puede ser de noche, porque toda esa tensión la va a ver reflejada.
0: Pero no va a pasar miedo.
1: Bueno, tengo que reconocer que alguna persona me ha dicho, yo he tenido miedo en este momento, ¿eh?
0: Hombre, ya hemos empezado a escuchar al principio de la entrevista esas primeras notas y dicen, eso para escuchar de noche es idóneo.
1: Sí,
0: para quien quiera, para quien quiera meterse en un mundo de misterio, ¿no?
1: Sí, por así decir, sí, de ese terror sobre todo más psicológico, ¿no? Sí, no es un terror que diga, no, es que aparecen monstruos o sanguíneo, no, es más psicológico, un terror psicológico.
0: No es miedo de susto, ¿no?
1: No vamos a escuchar el típico resplandor, ¿no?
0: Vale. Pues Rubén Gallardo, compositor y productor de bandas sonoras, te agradecemos que nos hayas acompañado aquí en la sintonía de Radio Balear y por permitirnos también conocer un poco mejor el universo sonoro de Amy. Y recordamos que la banda sonora original de Amy ya está disponible desde el pasado 10 de septiembre en las plataformas digitales y que también podemos conocer más sobre el trabajo de Rubén Gallardo a través de su página web, que nos podías recordar cuál es.
1: Sí, rubengallardoacedo.com. Ahí, aparte de todo lo que es mi trayectoria, proyectos y demás, también hay una página dedicada a lo que es Amy, todo el proceso, imágenes de cuando se grabó en el año 2024 y, bueno, algún secretillo que otro.
0: Además, también te pueden seguir en redes sociales.
1: Correcto.
0: Pues Rubén, lo dicho, muchas gracias y mucha suerte con Amy y con todos tus próximos proyectos.
1: Muchísimas gracias a vosotros.

últimos minutos de nuestro matinal aquí en la sintonía de Radio Balear. Y llegaremos prácticamente a las 2 con Aitana, superestrella.

Ponemos punto final a este matinal. A las 2, boletín informativo, información del deporte. Y nosotros regresaremos el próximo lunes a la misma hora, a partir de las 11 de la mañana. Que tengáis una feliz tarde de viernes y un buen fin de semana. Que lo disfrutéis. Adiós.

0: Son las 2.
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2: Saludos. Momentos de enorme tensión se han vivido durante la mañana de este viernes en la autopista de Inca, donde un camión ha arrollado a un turismo que ha acabado prácticamente atrapado bajo el vehículo pesado. El accidente se ha producido alrededor de las 11 en sentido Palma y a la altura del Festival Park. La violencia del impacto ha dejado una escena especialmente aparatosa y ha obligado a movilizar a los servicios de emergencia. Hasta el lugar del siniestro se han desplazado efectivos de la Guardia Civil de Tráfico y asistencia médica urgente del SAMU 061, que han atendido al conductor del turismo. Florentino Pérez, Emiliano Butragueño.

0: Enésimo desprecio del gobierno del socialista Pedro Sánchez a Palma. Rebaja un 20% la ya de por sí paupérrima aportación a la Fundación Miró, a la que ya solo aporta 50.000 euros, entidad que queda muy por debajo de la aportación del Ayuntamiento de Palma, pero también del Consejo de Mallorca, 100.000 euros, y el Govern, 80.000. Por otro lado, al margen de la financiación ordinaria de la Fundación Pilar y Joan Miró, y el taller de Son Voltaire está siendo objeto de una ambiciosa reforma por un importe de algo más de 833.000 euros provenientes de las partidas del impuesto de turismo sostenible. El primer teniente alcalde y regidor de Cultura del Ayuntamiento de Palma, Javier Bonet, ha criticado la decisión del Ministerio de Cultura, que ha puesto de manifiesto el menosprecio que siente por una entidad clave en la dinamización social y cultural de Palma y del conjunto de las Baleares, y que realiza un trabajo insustituible en el campo de la divulgación del legado de un artista universal de la talla de Joan Miró. Por otro lado, coincidiendo con la reanudación del curso parlamentario, la presidenta del Govern Balear, Marga Proens, ha aprovechado la primera quincena de septiembre para pasar revista a los casi 200 cargos del Ejecutivo Autonómico que encabeza, para que todos y cada uno de ellos rindiesen cuentas en el Consolat de Mar de su gestión al frente de las competencias que tienen bajo su responsabilidad. Bajo el epígrafe Taules de Govern, y dos veces al año durante toda esta legislatura, Proens sienta a la mesa a los consejeros, directores generales, gerentes, asesores de sus 11 consejerías del Govern, además de a todos los directivos del Servicio de Salud de las Islas Baleares, Ipsalud, así como a los integrantes de su gabinete en el Consolat, que han asistido a las 12 reuniones que durante estas semanas la presidenta ha presidido. Y en otro orden de cosas, militares de la Comandancia General de Baleares se han incorporado al dispositivo que mantiene el ejército de tierra en Ceuta después de completarse el relevo de las unidades encargadas de las misiones de presencia, vigilancia y disuasión en la ciudad autónoma. El Estado Mayor de la Defensa ha anunciado este viernes la culminación de la rotación de efectivos. Junto a los militares procedentes de Baleares participan miembros del Tercio Gran Capital Primero de la Legión y del Regimiento de Infantería Tenerife número 49, integrado en la Brigada Canarias. Autorizado el inicio de actividades del Centro Universitario Instituto Nebrija de Mallorca. El nuevo centro adscrito a la Universidad Antonio de Nebrija impartirá el grado de enfermería con una oferta inicial de 40 plazas. Los estudios tendrán una duración de 4 años y se iniciarán este curso académico 2026-2027. Y el Instituto Mallorquí de Afers Socials, el IMAS, tutela actualmente a 503 menores migrantes no acompañados en Mallorca, una cifra que por primera vez supera el umbral de los 500 y que supone una presión récord sobre el sistema de protección. El presidente del IMAS, Guillermo Sánchez, ha calificado la cifra de alarmante y ha alertado del colapso de la red insular, al tiempo que ha reclamado una actuación inmediata del Estado.
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0: Vamos con esa actualidad del deporte, como siempre, de la mano de Juan Ramón Pons. Juan Ramón, muy buenas tardes.
2: Buenos días, Jacobo, y buenos días a todos los oyentes de Radio Balear. Comenzamos con el Mallorca, y es que ayer compareció Luis García, quien dijo: hay que dar un paso adelante fuera de casa. El técnico Don Mallorca avisa de que el encuentro ante la Real Sociedad B es un partido peligroso y reconoce que su equipo tiene mucho margen de mejora. No podemos ser ciegos. Y también ha dicho que hay que mejorar en el juego, pero con el mismo equilibrio que conseguimos, con los que conseguimos los resultados. Por otra parte, ya se confirmó que Martin Valiant no podrá estar ante el Almería y tampoco ante el Girona. El central eslovaco ha sido convocado con su selección para el próximo parón de selecciones y no estará disponible.

0: para estos dos partidos. Y ayer se celebró la cena anual de los alfonsinos en el estadio San Mosh, y a la que acudieron Luis García, Iván Cuellar, Alfonso Díaz, Pablo Ortiz y Albert Salas en representación del club. Por otra parte, en baloncesto, Alejandro Escario lo ha dicho lo siguiente: no podemos centrarnos en los resultados, tenemos que centrarnos en mejorar cada día. El jugador del Palmer, ex del Palmer Basket, tras una salida apresurada del conjunto turquesa, ha encontrado su lugar en el FIBA Mallorca, que vuelve a confiar en el base y uno de los tres integrantes de la plantilla que han renovado. Un Alessandro Scariolo que es hijo del que fuera míster del Madrid, Sergio Scariolo, y de la selección española. Por otra parte, seguimos con más noticias. En este caso, en tenis, David Ferrer elige a Jaume Munar para el dobles ante Chile en la Copa Davis. España busca una plaza para la final de 8-8 que se jugará en Bolonia. Y en el fútbol sala, Vadillo ha hecho lo siguiente, el míster del Palma Futsal: queremos corregir los detalles de la Supercopa. Por otra parte, seguimos con más noticias. En este caso, nos vamos hasta Menorca, donde el Básquet Menorca afronta esta noche su cuarto partido de pretemporada. El equipo de Javi Zamora se desplaza hasta el Polisportivo de Ciutadella, donde a partir de las 9 se medirá al Club Básquet Ciutadella Ponent, que esta temporada debuta en Tercera FEP. Será la primera vez que el conjunto de Mintaufo dispute un partido en Ciutadella, una iniciativa que el club llevaba tiempo intentando poner en marcha. El conjunto estará condicionado por un el amistoso estará condicionado por una avería externa del Movistar, por lo que no habrá marcador, acta digital ni retransmisión en directo por internet. Aún así, se espera un buen ambiente en el pabellón, con la oportunidad para los aficionados del Ponent de ver por primera vez en directo al representante menorquín en Primera FEP. Por su parte, el Club Básquet Ciutadella buscará disfrutar de un partido especial antes de afrontar su estreno competitivo en Tercera FEP. Y solo para recordar, mañana debut del Handball Mallorca en Primera Nacional será a partir de las 5:30 ante Balonmano Elda. Con esto lo dejamos, pasad todos una muy buena tarde, pasad un buen fin de semana, cuidaros y mañana más y mejor aquí en la sintonía de Radio Balear.
1: Echamos un vistazo a la previsión del tiempo. Para esta tarde se espera cielo nuboso cubierto, teniendo a intervalos nubosos con chubascos y tormentas que pueden ser localmente fuertes o muy fuertes. Temperaturas con pocos cambios, viento entre flojo y moderado del este y nordeste. Hoy se esperan máximas de 27 grados y mínimas de 18. Para mañana sábado se espera en Ibiza y Formentera intervalos nubosos con algún chubasco o tormenta que podría ser ocasionalmente fuerte, tendiendo por la mañana a cielo poco nuboso. En Mallorca y Menorca, predominio de cielo poco nuboso. Temperaturas con pocos cambios o el ligero ascenso, viento entre flojo y moderado del norte y nordeste. Mañana se esperan máximas de 29 grados y mínimas de 17. Ya para el domingo, el avance de previsión nos indica que habrá predominio de cielo poco nuboso, temperaturas con pocos cambios, un ligero descenso, las nocturnas, viento en general flojo del norte y nordeste con intervalos de brisa en Mallorca. El domingo también las temperaturas se mantendrán prácticamente iguales a las del sábado, con máximas de 29 y mínimas de 17. Pues así llegamos al final de este boletín. Recuerden que podrán seguir informados durante toda esta tarde de viernes y el fin de semana a través de nuestras redes sociales.

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Buenas noches. Aquí y ahora empieza A Medianoche. Muy buenas noches. Durante 120 minutos estaré contigo acompañándote. Un humilde servidor, Rafael Ramis. 120 minutos para el romanticismo musical en esta sintonía. Muy buenas noches y dediquemos un poco de tiempo a la música romántica.

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0: Franco de Vita, Tan solo tú.
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Luis Fonsi, No me doy por vencido.

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